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0: Qué bueno que están aquí con nosotras, Arlet, Lina, María, gracias por invitarnos. Hoy traigo un planteamiento, a ver cómo podemos ayudar a una de mis amigas que está bastante ocupada en su oficina. Ella tiene mucho trabajo, también su esposo. Ellos están invirtiendo mucho tiempo trabajando y los niños están solos en la casa. Están teniendo problemas con sus hijos porque no pasan suficiente tiempo con ellos y los hijos están siendo rebeldes. ¿Cómo hacemos nosotros para trabajar con la disciplina en este caso? ¿Qué podemos hacer? Yo sé que esta situación no es solo de mis amigos, sino que también otras parejas están teniendo el mismo problema en sus hogares. ¿Qué podemos decirle?
1: Bueno, antes que todo, bueno de verte también y a nuestras amigas, a Arlet y Lina, gracias por estar acá. Una de las cosas importantes es tenemos que ver dónde está radicado, cuál es la raíz de ese problema. La disciplina, primero tenemos que entender qué es. Involucra muchos factores, pero vamos a basarnos en la disciplina bíblica. La disciplina bíblica son instrucciones divinas que el Señor nos da para proteger a nosotros y a nuestros hijos y mostrarle el amor que Él tiene. Y Él nos va a guiar por ese camino tan difícil que es hoy en día guiar a nuestros hijos. Pero si nosotros nos vamos a la palabra de Dios, en Deuteronomio 6, de 6 al 9, y Deuteronomio 11, de 18 al 20, podemos ver que ahí está esa guía, ese camino ya trazado. Y estas palabras que yo te mando hoy estarán sobre tu corazón y las repetirás a tus hijos y hablarás de ella estando en tu casa, andando en el camino, las pondrás como frontales entre tus ojos, las escribirás en los postes de tu casa y en las puertas. Entonces aquí el Señor nos está hablando de que es algo que tenemos que empezar primero desde la niñez, pero lo importante es que hay que trabajar en equipo. El trabajo en equipo entre el esposo y la esposa, los padres de esos hijos, es algo crucial. La disciplina debe ser un trabajo de equipo, de padre y madre, que ejerciten las enseñanzas que el Señor les ha dado. Y tenemos el ejemplo bíblico en 1 Samuel, capítulo 1, versículos 19 al 20. Acuérdense que Ana no podía tener nenes. Era estéril. Y volviendo, fueron a su casa, y al Cana se llegó Ana, su mujer, y Jehová se acordó de ella, y el versículo 20 dice, aconteció que al cumplirse el tiempo, después de haber concebido a Ana, dio a luz un hijo, y le puso por nombre Samuel, que significa, porque lo pedí a Jehová. Entonces, aquí vemos que esa mujer de Dios ya estaba desde antes que el nene naciera, inculcando todo y poniendo todo en las manos de Jehová.
0: ¿Cuál ha sido tu experiencia, Lina, con tus hijos? Porque tú tienes un hijo y una hija y ya tienes nietos de parte de tu hija. ¿Cómo hiciste con ellos? ¿Y cuál ha sido el consejo que tú le has dado a tu hija?
2: Sí, mira, yo le doy gracias a Dios porque también a mí me llegó la inquietud un día. Un día hice las mismas preguntas que otras mujeres están haciendo. ¿Cómo puedo enseñar a mis hijos y disciplinarlos? María decía que empezamos desde el vientre. Entonces, ese es un tiempo que no va a volver atrás, importantísimo. Entonces, hay que usar, como dice la palabra, todo tiempo, todo momento, ¿verdad? Hablar, repetir, en el camino, al acostarse, a toda hora. Entonces, hay algo que yo le llamo ministración prenatal. Y la ministración prenatal es hablarle al bebé, que a los 5 meses de gestación ya puede escuchar. Él ya oye. Y ahí tenemos una audiencia, ¿verdad?
0: Creo que esa es una audiencia íntima.
1: Sé, Lina, que tienes un testimonio espectacular para dar.
2: Sí, mira, mi esposo se acercaba a la barriguita y empezaba a hablarle. A veces se siente raro, pero es real. Está viendo un contacto, una comunicación. Y entonces le leíamos la palabra, la Biblia. Más obviamente lo que uno escucha, lo que uno puede recitar, porque cuando te quieres aprender la palabra, los versículos los recitas. Entonces todo eso lo está oyendo el bebé que uno está teniendo, ¿verdad? Y después vimos los resultados. Cuando nacieron los bebés, tenían una paz increíble. Fuimos a conferencias donde parecía que no había bebé y teníamos que llevarlos. Y no parecía que no había bebé, estaban tranquilos. Dormían con paz. Y, por ejemplo, no tenían temor a ciertos ruidos naturales que los bebés se asustan por ruidos fuertes, ellos no tenían temor. Porque cuando, por ejemplo, yo me bañaba, yo les explicaba, estábamos tomando una ducha. El ruido que oyes es el agua correr en mi cuerpo. Y se siente de lo más lindo tomar una ducha. Después, también, como les decía, lo que yo escuchaba. Y yo ponía muchos cassettes en ese entonces de Sandy Patty, porque me encanta Sandy Patty y yo cantaba. Cuando mi hija cumplió como 17 años, saqué mis cassettes y puse a desempolvar a los viejos recuerdos. Y entonces ella se acercó y se quedó muy extrañada y me preguntó, mamá, ¿acaso escuchabas esos cassettes cuando estaba yo en tu vientre? Porque yo me acuerdo de esas canciones. Y yo me quedé muy sorprendida que no solamente fueron 17 años atrás que ella recordó que algo escuchaba de eso, se le hacían familiares esas canciones.
0: Parece irreal, pero hemos escuchado tu testimonio, Lina, y es sorprendente ver cómo hacer esto desde temprana edad tiene su efecto.
1: Uh-huh. Bueno, y en verdad es probado médicamente y sabemos que el Señor es quien es el dador de la vida.
2: Así es.
1: Ese nene, esa niña pertenece al Señor.
2: Así es.
1: Y Ana sabía eso. Cuando Ana, en 1 Samuel 1:22, ya tenía ella a su nene, tenía a Samuel, y dice la palabra de Dios, pero Ana no subió, sino dijo a su marido, yo no subiré hasta que el niño sea destetado, alrededor de 3 a 4 años, para que lo lleve y sea presentado delante de Jehová y se quede allá para siempre. El versículo 23 dice, y Elcana su marido le respondió, haz lo que bien te parezca, solamente que cumpla Jehová su palabra. Y se quedó la mujer y crió a su hijo hasta que lo destetó. Aquí hay una enseñanza tan linda sobre el desarrollo de un niño. Cada día, cada semana, cada mes cuenta. Entonces es importante que nosotros sepamos eso, porque le vamos a dar más significado, así como lo estaba explicando Lina.
3: Sí, me sorprende mucho, me impresiona la actitud que tomó Ana y bueno, el testimonio de Lina. La importancia del desarrollo del bebé desde su gestación. Me sorprende la actitud, incluso antes de que ella concibiera a su hijo, ella ya le había pedido a Dios guía.
1: Bueno, sé, Arlette, que tú todavía no has tenido nenes. Entonces, esto está llegándote como anillo al dedo, decimos.
3: ¿Por qué? Así es.
1: Porque recuerda que aquí habla del destete. Quiero hacer una pequeña pausa con respecto a eso. En esa cultura, la mayoría de las mujeres paraban el destete más o menos como a los 3 años. Mi opinión personal es que creo que Ana no solamente que pasó cada segundo de su vida con ese nene por los primeros 3 años, pienso que de repente se tomó como unos mesecitos más, porque la intención de Ana era no solamente ayudar a ese nene a gatear, a comer compotitas, y luego el pollito esmechado, y luego el pedacito de mango, y luego la sopa con pedazos de pollo grande. Pienso que ella estaba implementando allí lo que estamos hablando, lo que habló Lina, es que ella estaba tratando de enseñarle todo lo que podía esos primeros años que son cruciales en el crecimiento del ser humano. Cada día, como lo dijimos ya, cada semana, cada mes que pasa, sobre todo en el primer año del niño, son cruciales para implementar, para impregnar, para enseñar al niño en todo lo que tú quieras. Físicamente, emocionalmente, mentalmente, ellos están en un proceso de crecimiento y Ana sabía eso y pasó el tiempo más importante con Samuel para llevarlo ya y dedicarlo a Jehová, dárselo a Jehová. Imagínate, un nene de menos de 4 años dedicárselo a Jehová, porque ella tenía la confianza y ella estaba cumpliendo la promesa de esa gran bendición que Jehová le dio su hijo y ella lo dedicó a él, confiando en él, sabiendo que el Señor lo iba a cuidar, lo iba a proteger, lo iba a terminar de criar y iba a hacerlo un gran hombre de Dios. Tenemos miles de hogares donde los dos padres tienen temor de Dios. Tenemos uno donde el padre es cristiano, la madre no, y viceversa. Lo importante es que si uno está ya en los caminos del Señor, conoce la palabra de Dios, Dios va a utilizar. Y para Dios, ¿sabes qué? A las que todas las que nos escuchan, Dios es el Dios de los imposibles. Nosotros hacemos lo posible. Quien hace lo imposible es el Señor. Lo que nosotros tenemos que hacer es acudir a Él con fe, acudir a Él. Por su gracia Él nos mantiene. Por su gracia Él tiene planes grandes para nosotros. Planes que nos va a ir bien, dice Jeremías 29:11. Entonces, respondiendo a la pregunta de Arlet y al comentario que estamos aquí trabajando sobre la disciplina, lo primero que tenemos que hacer es basarla en la palabra de Dios, en la sabiduría divina que el Señor nos da. ¿Es un método de corrección? No, es varios métodos de corrección que el Señor nos da. Esa corrección que el Señor nos da es importante que nosotros la vivamos para que podamos implantarla en nuestros hijos. Nosotros somos el testimonio y Dios va a usar a cualquiera de las dos, preferiblemente que se trabaje en equipo, porque eso es el matrimonio, el trabajo en equipo en todo. Pero si solamente uno es el cristiano, yo te aseguro que tú le pides al Señor esa fuerza, esa sabiduría, y Él va a dártela.
0: Gracias, María. Gracias, Arlet, a Lina, por haber compartido con nuestras oyentes. Y bueno, les esperamos en el próximo programa. No se lo pierdan, va a estar muy bueno. Que Dios les bendiga.

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4: Ser padre, mis amigos, es un verdadero privilegio. Qué delicia llevar a tus hijos a la escuela, ayudarlos a hacer sus deberes, correr con ellos en el parque. En fin, ser padre es un regalo del cielo. Mi compañera del alma, mi esposa Marina y yo hemos tenido la alegría de ver venir a este mundo tres lindos hijos. Mi hijo David, quien es el mayor, Jonatán y Daniel. Pero la vida no solo te da alegrías, también los tiempos de tormenta son parte de nuestro peregrinaje en este planeta. Y cuando la tormenta llega a tu barco, te preguntas, ¿por qué a mí? Esa fue la pregunta que mi esposa y yo nos hicimos 11 días después que naciera nuestro segundo hijo, Jonatán. ¿Por qué a nosotros? Jonatán nació con un defecto cardíaco y tuvo que ser intervenido quirúrgicamente a sus 11 días de nacido. ¿Qué dolor se siente cuando uno ve a uno de sus hijos sufrir?

0: Historias que cambian el corazón. ¿Qué tal? Yo soy tu amigo Ernesto Pinto y estás en la sintonía de Encuentro. Si tienes acceso al internet, te animo a que nos visites al www.encuentro.ca. Estoy insistiendo porque es una página nueva y quiero que nos visites encuentro.ca. Dame tu opinión, quiero saber qué opinas de nuestro sitio en el internet. Hoy estoy hablando del privilegio de ser padre. Yo he disfrutado a mis hijos y espero que ellos también puedan decir lo mismo. He disfrutado a mi padre. Como te contaba, mi segundo hijo fue operado de corazón abierto cuando apenas tenía 11 días de nacido. Fue un tiempo muy difícil para nuestra familia. Ahora Jonatán nos sonríe desde el cielo, ya que a los 3 meses él falleció. Todos en la vida, mis amigos, pasamos tiempos de tormentas. La pregunta no es si habrás de tener o no crisis. La verdadera pregunta es, cuando venga la crisis, ¿quién está guiando tu barco? Lo que ha hecho la diferencia en nuestra familia en medio de las tormentas es que nuestra vida está fundada en la roca eterna, Cristo Jesús. Lo digo sin ningún temor, Él es el centro de nuestras vidas. Recientemente compartí en una conferencia para padres, y por supuesto que les conté acerca de mis hijos. Me encanta hablar bien de mis hijos. Y conté algunas historias, entre ellas historias que me sucedieron con David, que es un hijo especial a quien quiero mucho, y también una crisis que atravesó mi hijo Danielito, el menor. Él sufrió la pérdida de un pequeño periquito que tenía, y espero que disfrutes esta historia. Al final voy a hacer una oración especial por ti.
1: Mi segundo hijo se llama Daniel. Daniel es completamente diferente a mi hijo David. Daniel es muy expresivo. Él siempre anda besándome. Él es muy inquieto. Y estoy seguro que en sus años de adolescencia será un poco más difícil la situación. Especialmente porque él, toda muchachita que mira ahora y solo tiene 14 años. Y las muchachitas se le pegan porque es bien guapo, ¿no? Como el papá, ¿verdad? Entonces, Daniel es completamente diferente. Pero Daniel también es un niño muy sensible. A él le gustan los animales. Ahí viene por acá y mira sapos y mariposas. Y él quiere agarrar. Le gustan los animales, ¿no? Él tiene un corazón para todo tipo de animal. Imagino que ustedes tendrán hijos de la misma manera. Y Daniel siempre ha querido tener un perro. Y su negocio era un perro y un perro. Desde que tenía 6 años, él empezó a pedir un perro. Pues acá en Honduras, ¿verdad? Como no tenemos frío, nosotros podemos dejar el perro afuera y sin ningún problema. Pero en el Canadá, es una refrigeradora ahí, ¿verdad? Es terrible ese frío ahí. Entonces, ¿cómo va a dejar a sus pobres animalitos usted allá afuera? Tienen que vivir los perros allá adentro con uno. Entonces, tienen que comprar perros, es un gasto terrible eso de tener perros allá. Es increíble, es otra cultura, ¿no? Entonces, ¿cómo yo? No podemos comprar perros, ¿no? Entonces convencer a Danielito que no, lo íbamos a ver a las donde los venden los perros, que lo pueden. No, pero él quería el perro. Y era el perro. Entonces hacíamos negocios, mira, te voy a comprar este pescadito, porque ya, y sí, el pescadito, claro, lo agarraba el pescadito, y ahí comprábamos la cosa esa para poner el pescadito y todo. Y ahí estaba con el pescadito, 2-3 meses después se le olvidaba y volvía con el cuento del perro otra vez, y el perro. Y bueno, otra vez a ver qué hacer y a negociar. Entonces, hoy negociamos con que un periquito ahí. Y ay, un periquito lo podemos manejar adentro. Y ya parecía zoológico el asunto, tenía un pescado, ahora tenemos un periquito. Y ahí estábamos nosotros también como viejos locos hablando con aquel periquito. Y él venía y hablaba con aquel periquito. Y él le nombró, si alguien se llama Pancho acá, perdóneme, pero él le nombró Panchito al periquito, ¿no? Panchito, y él le llamaba Panchito y le daba de comer a Panchito, y Panchito por acá y Panchito por allá, y Panchito vivió todo el invierno con nosotros. Y Panchito era un pajarito muy especial, era uno de esos periquitos, no sé cómo le llamarán, esos pequeñitos, no crecen muchos, ¿verdad? Los traen de Asia. Y el periquito volaba por toda la casa y se me ponía acá en el en el hombro y a mi esposa le aceleraba en la cabeza. Era algo especial, comía el periquito, solo hablar le faltaba al condenado, ¿verdad? Y ahí andaba, sí, nos enamoramos de aquel periquito y Panchito para todos lados. Y el Panchito, pues vivía en la casa y ese verano, pues ya empezó el sol a salir y ya la nieve se fue y como que ya uno abre medio la puerta. Y a mi esposa se le olvida que el dichoso Panchito andaba en el hombro de ella, ¿no? Ahí andaba Panchito y abre la puerta. Y claro, el Panchito cuando vio la puerta abierta, ¡Dios! No lo volvimos a ver. Y ya se pueden imaginar la crisis en que nos metimos. Daniel empieza a llorar, ¿verdad? Tenía 11 años Daniel. Y empieza a llorar y a llorar por su Panchito. Y entonces él y yo, ¿verdad? Algo tenía que hacer yo. Agarramos la bicicleta y empezamos por la avenida y por las calles a silbarle como le silbamos al pajarito tal vez, ¿verdad? Y anduvimos ahí como 2 horas gritándole al Panchito y el Panchito no apareció. Y Daniel estaba llorando por su Panchito y yo no sabía qué decir. Bueno, entonces me tomé la tarde para estar con él y aunque no lo crean, bueno, hay que hacer un funeral por Panchito ahora. Pero es que como no está muerto, el problema es que había que inventar algo y se llegó la noche y yo no sabía qué decir. Entonces me acosté con mi hijo Daniel y Daniel empezó a llorar por otra vez, inconsolable por su Panchito. Y yo entonces digo, bueno, vamos a orar por Panchito. Y yo no sé si eso es... tiene teología o no, si se ora por los animales, eso no es mi onda, pero el asunto es que yo tenía que hacer algo con mi hijo, y vamos a orar por Panchito. Pero antes de que oremos por Panchito, le digo, Daniel, ¿cómo te sientes? Me dice, siento un dolor aquí en mi corazón, siento algo fuerte aquí. Y le digo, ¿por qué? Porque perdí a Panchito, me dice. Y yo le digo, hijo, te puedes imaginar cómo se habrá sentido Dios al enviar a su único hijo. Fue una tremenda oportunidad para mí para hablarle del amor de Dios. Y le expliqué cómo Dios envió a su único hijo a morir por mí y por ti. Y cómo se sentiría el corazón de Dios al ver que lo estaban clavando por mi maldad, por mis pecados, por tus pecados. Y él abría los ojos. Y aunque había escuchado muchas veces esa historia, ahora le hacía sentido. Y oramos juntos. Él invitó a Cristo otra vez a su corazón. Y algo pasó en su corazón ese día. Entonces ya podíamos orar por Panchito. Y entonces oramos. Le digo, Señor, Panchito se fue. Lo queremos mucho. Tú eres poderoso. Tú nos puedes devolver a Panchito y te pedimos que nos lo devuelva. Pero Señor, si tú no lo quieres devolver, por favor, y le estoy pidiendo a Daniel que repita la oración, ¿no? Si tú no quieres que vuelva Panchito, y Daniel está repitiendo, por favor, Señor, regálale una panchita, Panchito. Y David se rió, ¿no? Daniel se rió. Y repitió, regálale una panchita y que tenga muchos panchitos y que sea feliz. Y Daniel se quedó dormido y entendió el amor de Dios a través de ese dolor. Tal vez tú estás atravesando diferente dolor. Tal vez de haber perdido un hijo, una hija. Tal vez el trabajo, tal vez una situación dolorosa. Te voy a invitar que inclines tu rostro y pienses en el amor del Padre. Cuánto Dios te ama y lo que Él quiere hacer. La historia no ha terminado acá. Tú estás vivo. Dios está dispuesto a hacer algo especial en tu vida.

¿Qué tal si tomas unos minutos y elevas una oración a Dios? Puede ser que ya hace mucho que no hablas con Él, pero te digo algo, Él está atento y esperando tu oración. Dile en tu corazón, Dios, gracias por amarme tal como soy. Gracias por enviar a tu Hijo Jesucristo a morir por mí en la cruz del Calvario. Nunca podré entender cómo se sintió tu corazón ese momento cuando Cristo dio su vida en esa cruz. Pero Padre, gracias, porque lo hizo para que yo tuviera paz y vida eterna. Hoy quiero entregarte mi vida, mis preocupaciones, mi dolor. Hoy decido aceptar tu paz y caminar contigo.

Gracias por haber sido parte del encuentro de hoy. Si deseas contactarme, por favor escribe a encuentro@fln.ca. Esa es nuestra dirección electrónica, encuentro@fln.ca. Si vives en Norteamérica, puedes llamarme por teléfono al 1-800-565-1810. Solamente para aquellos que viven en Norteamérica, 1-800-565-1810. También puedes escribirme a nuestra dirección. Programa Radial Encuentro, 225 Riverton Avenida, WPG Manitoba, R2L0N1, Canadá. Gracias por haber sido parte del encuentro de hoy. Yo soy tu amigo Ernesto Pinto. Nunca olvides, Dios te ama y yo también.

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2: Es un placer, oyentes de Entre Amigas, reencontrarnos una vez más en un nuevo programa con muchos temas para compartir. En esta oportunidad vamos a estar hablando con una persona, una uruguaya que trabaja con familias sirias que han sido refugiadas, que han llegado como refugiadas a Uruguay. Vamos a conocer un poco esa historia. Quiero saludar a quien me acompaña hoy en este programa, Vito San Martín. ¿Cómo estás? Bienvenida.
3: ¿Cómo estás, Victoria? Un gusto, como siempre, estar contigo y con nuestras amigas. Y como decías, una historia de acercamiento entre culturas distintas por acá, por casa, ¿no? Uh-huh. Tantos movimientos que hay de distintas nacionalidades de un país para otro, que bueno poder relacionarse.
2: Exacto, una guerra en Siria que pareciera estar llegando a su final, con todas las consecuencias que ello trajo, uh-huh. Y bueno, que sabemos que en el mundo muchas familias sirias, algunas permanecieron en ese país, otras decidieron emigrar, como es de entender, y bueno, a Uruguay le tocó un poco ese contacto también cultural, por así decirlo. Uh-huh. Vito, vamos a hablar con Alejandra Avali en los próximos minutos. Una experiencia que ha tenido ella con familias sirias que, bueno, han estado en Uruguay. Algunas optaron por irse porque no se adaptaron, sí, a la cultura o no era lo que esperaban, pero de todas maneras ese contacto estuvo, ¿no?
3: Sí, esta es una familia que actualmente está viviendo en el interior. Alejandra nos va a contar cómo surgió de una reunión dentro de la iglesia cuando nadie se esperaba, pero surgió la iniciativa de ir a visitarlos porque estaban acampando, como quien dice, en una de las plazas más importantes, uh-huh, si no la más importante de acá de Montevideo. Y justamente lo que decías, ¿no? Fueron un grupo de familias que llegaron y hubo muchas noticias por estos lados, sí, porque llegaron como refugiados y ella contaba que tal vez esta familia no es de la que lo pasó peor porque no tuvo que perder tantos familiares y la casa de ellos sigue intacta en Siria. Uh-huh. Pero las historias que les contaron realmente fueron devastadoras, pero tiene un final feliz porque la adoptaron prácticamente como hija. Vamos a escuchar esa historia.
2: Vamos a la pausa y enseguida continuamos con la entrevista a Alejandra Valle.
3: Queridas amigas, es un gusto estar compartiendo nuevamente con ustedes. Ha llegado el momento de la entrevista y hoy nos acompaña Alejandra Avali, una querida compañera de muchos años y una nueva amiga que se suma para conversar con nosotros en Entre Amigas. Ale, ¿cómo estás? Muchas gracias por estar con nosotras.
4: Bueno, un gusto, Victoria, un placer acompañarte y bueno, tener esta charla entre amigas contigo y bueno, con la audiencia también que va a escuchar este programa, así que gracias por la invitación en primer lugar, y bueno.
3: Ale, contanos un poquito acerca de qué edad tenés, a qué te dedicás, y vamos a empezar a hablar de un área muy importante y que te apasiona mucho en tu vida, que es el tema de las misiones, y de vincularte con culturas distintas a la tuya, ¿no? Contanos un poquito.
4: Bien, bueno, mi nombre es Alejandra, en realidad soy del interior, pero hace 9, casi 10 años que estoy acá, en Montevideo, me vine a estudiar y bueno, ahora estoy trabajo en un organismo público y bueno, gracias a Dios, desde que me vine acá hace 9-10 años comencé a involucrarme acá en la iglesia y en la parte de lo que es misiones y todo eso, y bueno, y ahí arrancó como que creció este interés y este deseo de compartir el mensaje con no solamente con nuestra cultura, sino con culturas vecinas o que han venido a nuestro país o que han que se, las oportunidades que se nos han presentado de conocer otras diferentes culturas, ¿no? Uh-huh. Entonces, comenzó así esa inquietud hace algunos años.
3: En este mundo globalizado que lo tenés ya sea a través de la tecnología o mismo a la vuelta de la casa de uno, tenemos gente que vienen de culturas completamente distintas, ya sea a trabajar, buscando un nuevo futuro, o con casos mucho más difíciles, como puede ser el tema de los refugiados, que tuviste algún vínculo. Vamos a hablar sobre eso. Contanos, ¿cómo comienza todo este tema de relacionarte acá con otra cultura?
4: Con otra cultura. Bueno, específicamente con esta cultura, con la cultura de árabe, comenzó por allá por el 2017. Recuerdo que estábamos en un congreso acá en nuestra iglesia, un congreso que Venga tu Reino, que hace muchos años lo hacemos, y en esa oportunidad teníamos la visita del pastor y cantante Daniel Calvetti, que bueno, que esos días iba a compartir con nosotros. Y recuerdo que él en esa instancia, él justo se estaba hospedando frente a la Plaza Independencia, y en la noche, cuando tuvimos la reunión, él dice: "Yo siento una carga, un deseo de visitar a unas familias que vi en la Plaza Independencia. Son una familia de refugiados". Dice: "No, no, no conozco mucho, sé que pasé por ahí, los vi y quedé con esa carga. Yo mañana en la mañana", esto era un sábado en la noche, dice, "yo mañana en la mañana temprano, yo los voy a ir a visitar. Aquellos que me quieran acompañar", dice, "son bienvenidos". Y lanzó el desafío, lanzó la invitación. Y bueno, el domingo tempranito, a las 9 de la mañana, fuimos con un grupo de hermanos acá de la iglesia. Lo tomamos como parte del congreso, como
2: Claro.
4: una invitación que se dio en el congreso. Dijimos: "Bueno, el congreso arranca acá, en la Plaza de Independencia".
2: Claro.
4: Y nos fuimos todos, ahí muchos nos enteramos, incluso yo, porque yo no sabía que ellos estaban ahí, si bien yo trabajaba enfrente a la Plaza de Independencia, no los había visto. No había visto para nada, no tenía idea de la llegada de ellos. Sí había escuchado a los refugiados, pero en ese momento no sabía que se encontraban en la plaza. Y la cuestión es que fuimos, llevamos una guitarra y llevamos alimentos, cosas para compartir con ellos. Y llegamos así, dijimos: "Hola", vinimos a visitarlos y empezamos a cantar, porque tampoco conocíamos el idioma y ellos tampoco, o sea, hablaban muy poco español.
2: Claro.
4: Una de las hijas era la que nos traducía, pero hablaban muy poquito español. Entonces, la comunicación, ya les digo, fue esa conexión que se armó, y sin duda que estaban los planes de Dios. No fue planificado por nosotros, o sea, fue el Espíritu Santo, porque terminamos todos abrazados, llorando,
2: Sí,
4: orando.
2: sí.
4: Fue una experiencia hermosa, porque no fue algo que surgió de la noche a la mañana. Dijimos: "Mañana vamos, vamos". Y
2: Claro.
4: así. Y de ahí, desde esa fecha hasta el día de hoy, gracias a Dios, pude entablar una amistad, y fue creciendo. Que bueno, hasta el día de hoy, más con las hijas de ellos que viven acá en Montevideo, hicimos una linda amistad. Son como, ella me dice, como hermanas.
2: Sí.
4: Entonces, fue una experiencia muy linda, algo que realmente Dios, que creo que se gestó en el corazón de Dios, y que bueno, pudimos ser parte de ese plan que Dios tenía con ellos acá en Uruguay.
3: Hablando justamente, nombrabas la Plaza Independencia y le contamos a quienes nos escuchan que viene a ser la plaza más importante de Montevideo, que es la capital de Uruguay. Y siempre se ve gente por allí, y de repente en otras plazas uno puede llegar a ver personas que se tienen que quedar allí porque están en situación de calle, pero particularmente en esa plaza, generalmente
2: No.
3: vemos gente durante todo el día, pero no hay gente en la situación en que ellos estaban. Ellos son de nacionalidad
4: Son sirios.
3: sirios, y
4: Sí.
3: llegó un grupo bastante importante al Uruguay.
4: Sí.
3: Bueno, ¿cómo continúa todo esto? ¿Entendieron qué era lo que ustedes estaban haciendo? ¿Lo preguntaron o simplemente recibieron ese cariño o ese contacto con ustedes?
4: Lo que hicimos fue, bueno, contarles que veníamos, bueno, obviamente que éramos cristianos y que queríamos conocerles, escucharles, hablar con ellos, porque estas personas es algo muy, muy valioso para ellos, la amistad. Y nosotros como cristianos tenemos que reflejar el amor de Dios, y una de las formas de reflejarlo es siendo amistosos con las personas. Entonces, o sea, no fuimos disfrazados, no les dijimos, no fuimos ocultos ni nada de eso, simplemente le dijimos: "Somos cristianos, venimos en representación de Jesús a traerles esto de lo que tenemos. No sabemos qué es lo que, no los conocemos,
2: No
4: no,
2: sabían lo que
4: no teníamos
2: necesitaban.
4: idea". La cuestión es que tampoco pudimos darle muchas explicaciones, porque fue, era tanta la emoción que tenían ellos, que ellos lloraban. Entonces, lo que podíamos hacer en ese momento era abrazarlos, era escucharlos, porque cuando la hija de ellos nos traducía, bueno, escuchar sus necesidades. Ellos como que se desahogaron con nosotros, y nosotros les prestamos nuestros oídos y nuestros brazos. Y después, bueno, seguimos de congreso. Y en la tarde, recuerdo que fuimos a visitarlos nuevamente y los invitamos para una reunión que íbamos a tener el otro día. Y nosotros decimos: "¿Y cómo hacemos? ¿Será que van a ir? ¿Será que no
2: Claro.
4: lo van a tomar a mal?". Pero la cuestión es que,
3: Incluso que no llegaran a tener algún problema, ¿no?
4: exactamente, porque cristianos, que supuestamente nosotros somos los enemigos
3: Los
4: de
3: infieles.
4: los, claro, todo eso, todas esas cuestiones que hay, ¿no? Con los cristianos, esas diferencias. Entonces, no sabíamos cómo iban a
3: Como que se iban
4: reaccionar.
3: a encontrar.
4: Pero el padre de la familia dijo: sí, nosotros vamos, nosotros queremos ir, vamos todos. Y le dijimos: bueno, mañana a tal hora venimos a buscarlos, que estén prontos, no me acuerdo qué hora era, pero estén prontos que pasamos a buscarlos. Fue así, al otro día los fuimos a buscar, la iglesia estaba llena porque era el último día de congreso, llena, llena, y aparecen ellos. Y cuando el padre de familia entra a la iglesia, abre la puerta, empieza a llorar. Y empieza a decir: amor, amor, mucho amor, decía. Y eso para nosotros fue muy. Decimos, no podíamos creer, porque no, no, no, nosotros no hicimos nada más que ir a buscarlos y decirle: quieren venir a compartir con nosotros. Pero sin duda que Dios se encargó de tocarles, de hablar a sus corazones. Y bueno, y a partir de esa fecha, mientras ellos estuvieron en Montevideo, porque ellos después se viajaron a Salto, se fueron a vivir con su familia. Ellos venían a las reuniones, venían, les traducían, obviamente, y compartían con nosotros, se quedaban conversando. Entablamos una linda amistad. Y hasta el día de hoy, nosotros vamos, tratamos de ir una vez por año a Salto, a llevarles cosas y a recordarles que estamos ahí, ¿no? Que si bien no podemos ir seguido, porque
3: Está lejos.
4: estamos lejos, pero que sí que pueden contar con nosotros. Entonces, hemos ido a varias veces a Salto, e incluso el padre de la familia ha venido con nosotros y ha venido exclusivamente a la iglesia a saludarnos ese ratito que él está. Y bueno, gracias a Dios, pudimos entablar una linda amistad con ellos.
3: El vínculo con ellos. Vamos a hacer una pequeña pausa, Alejandra, y enseguida vamos a volver. Quisiera que en el próximo bloque me contaras cómo es el tema de la compasión en esos casos, ¿no? Porque me decías que hubo mucho llanto, una familia entera, y cómo es el tema de ponerse en el lugar de esas personas, ¿no? Pero vamos a hacer una pequeña pausa y enseguida volvemos.
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3: Continuamos entre amigas, estamos conversando con Alejandra Bali, nos está hablando acerca de esta experiencia que tuvo ella con su grupo de la iglesia, a partir, digamos, de un desafío, de algo que alguien vio. Sí, habrá que estar atento, Ale, a lo que vemos alrededor. Siempre hay necesidad y siempre hay algo para hacer, ¿no? De repente pensamos que no tenemos nada para dar y cuánto hay para dar. Quisiera preguntarte cómo fue el tema cultural, porque más allá de que esta familia estaba acá, en Uruguay, seguramente el tema de las costumbres y por ejemplo, el papel de la mujer o el tema de cómo se alimentaban, en esas visitas y en esos intercambios que tenían con ellos. Contanos alguna anécdota.
4: Al comienzo tengo que confesar que tenemos un poco de temor porque si bien yo conocía algo de la cultura porque había leído, había estudiado un poco sobre la cultura, la mayoría de las personas que íbamos no tenían mucha idea. Y yo tenía una idea, pero no era que sabía exactamente toda su cultura. Entonces, al comienzo decíamos: ay, Señor, no queremos esto que logramos hacer, esta oportunidad que vos nos diste, no queremos echarla a perder por una actitud, algo que obviamente iba a ser sin intención, pero capaz que hacíamos algo que les podía ofender a ellos. Entonces era una de nuestras oraciones, ¿no? Señor, ayúdanos que podamos ser prudentes, prestar atención, ser cuidadosos. En el tema de la mujer, ellos son muy, muy, muy cuidadosos, en el tema del saludo. Entonces, bueno, tratamos de ser lo más cautelosos posible, pero para contarte una anécdota, recuerdo que fuimos en uno de los viajes que fuimos a visitarlos con la familia. Nosotros habíamos planeado pasar el día con ellos, comprar comida, pizzas, llevar refrescos, hacer toda una fiesta con ellos, ¿no? Agasajarlos. Y cuando íbamos en el viaje, nos enteramos que comenzaba Ramadán, que estaban en Ramadán. Pero fue en el viaje, cuando ya teníamos todo planeado. En ese viaje también iban dos de sus hijos. Entonces, en la conversación que teníamos, salió el tema de que estaban en Ramadán
2: Que
4: y su madre está,
2: desayunan,
4: claro,
2: claro.
4: exactamente, ellos estaban preparándose. Y le digo, ay, ¿cómo hacemos ahora? ¿Qué? Llegamos allá y ahora no fue buena idea entonces esto de venir con todo. Dice, no, no se preocupen, dicen ellos, no se preocupen. Y fuimos todo el viaje como pensando, a ver cómo podíamos. La cuestión es que llegamos allá con todos los preparativos, los comestibles, la comida y todo, y le pedimos que le explicaran al padre de familia que nosotros no sabíamos, que queríamos, nuestra intención había sido agasajarlos, compartir con ellos un tiempo, pero no nos dimos cuenta de que ellos estaban en Ramadán, pero
2: Hecho.
4: que no había ningún problema, que nosotros nos llevamos las cosas
2: Sí.
4: y que ellos podían seguir con su ritual, por así decirlo.
2: Claro.
4: Y el padre, sonriendo, nos dice, no se preocupen,
2: Sí.
4: dice, pero estoy traduciendo, ¿no? Él dijo, no hay problema, dice, la cuestión es que terminamos comiendo todos, el padre, los hermanos, la única que cumplió
2: Sí.
4: fue la madre, que ella sí estaba un poco más aparte y un poco más, que no, nos costó acercarnos un poco más, por la fecha, ¿no?, en que estaban
2: Claro.
4: viviendo, pero el padre
2: Sí.
4: comió de todo.
2: Claro.
4: Y es más, nos quedamos ese fin de semana para visitarlos al otro día en Salto y nos estaban esperando con un cordero. Habían matado un cordero para nosotros.
2: Claro.
4: Y nosotros, esto solamente Dios lo puede hacer. Esta obra, sin duda, que fue Él que tocó esos corazones y que, aparte, otras cosas, nosotros llegamos y no sabíamos, en algunos lugares se descalzan para entrar. Y nosotros llegamos y pusimos todo arriba de la alfombra, ni nos descalzamos, o sea, todo lo que era el pequeño comedor de ellos lo llenamos de cosas. O sea,
2: Sí.
4: si había reglas, nosotros las rompimos a todas.
2: Sí.
4: Pero ellos, cada vez que nosotros hacíamos algo que no era, que no, culturalmente para ellos no estaba bien, ellos se reían, porque se daban cuenta que nosotros no
2: No
4: lo
2: la
4: hacíamos con una
2: hacían
4: mala intención.
2: queriendo
4: Y
2: quebrantar.
4: terminábamos todos riéndonos,
2: Sí.
4: todos contentos. Fue, la verdad que fue muy lindo conocer la cultura de ellos y compartir, ¿no? Y las comidas que nos preparaban, bueno, eso,
2: Sí.
4: riquísimas.
2: Ale, ¿te ha
4: Sí.
2: pasado de en estos intercambios de pensar si vos estuvieras en el lugar de ellos, si vos tuvieras que estar en una cultura completamente distinta, desarraigado de la familia, en un caso como es el de Siria, con tantos años de guerra, con una confusión tan grande que no se sabe en realidad qué es lo que
4: Tal
2: terminó de
4: cual,
2: pasar?
4: sí.
2: ¿Qué te ha pasado al estar en contacto tan directo con personas que no son números, que no son cifras, sino que son de carne y hueso y son historias de niños, mujeres, familias, hombres?
4: La verdad que es un impacto, es un choque también. Yo, si bien compartí con esta familia que ellos me han contado lo que han pasado, igual esta familia no ha tenido que pasar, gracias a Dios, por pérdidas, tantas pérdidas. Humanas o cercanas, vamos a decir, a ellos, ¿no? Ni material, incluso ellos cuando volvieron para acá hasta hace poco tiempo, su casa estaba intacta,
2: Claro.
4: ¿no? Simplemente salieron para prever, ¿no? Pero recuerdo cuando tuve la oportunidad de ir a Jordania en este año, que sí estuve en contacto con personas que perdieron sus hijos, que perdieron sus esposos, que de un día para otro perdieron todo, quedaron en la nada. Y el compartir, porque uno lo ve en la televisión y parece eso tan lejano, parece un cuento, como que es algo emocional que vos decís, ay, pobre gente. Pero cuando vos estás con la persona y sentís el dolor de esa persona, la desesperanza más que nada, porque lo más triste es que esa gente ya no tiene esperanza. No tiene, ellos no tienen, ya no tienen un futuro, para ellos se terminó todo. Y si sos mujer y sos viuda, la situación es
2: Sí,
4: peor
2: peor.
4: todavía. Es muy terrible, no tenés valor. Tiene más valor un objeto que la mujer. Entonces, es muy triste. Yo creo que Dios permite a veces que tengamos ese contacto con la gente directo, el conocer personalmente para sensibilizarnos, ¿no? Para ponernos en lugar de. En primer lugar, es muy chocante, ¿no? Uno tiene que ir
2: Preparado.
4: preparada, diciendo, Señor, dame la fuerza. y ayuda a controlar también, porque si, ay, yo soy una persona que soy muy bastante sensible, entonces hay cosas que me chocan y en vez de ayudar, yo tengo miedo de, en vez de ayudar, capaz que no, haces
2: Claro.
4: lo contrario. Entonces, pero yo creo que Dios ve el corazón, ve y prepara todas las cosas, ¿no? Y nos fortalece y nos ayuda para ayudar a otros. Y esta oportunidad que tuvimos, no solamente allá en Jordania, sino acá de acercarnos a esas personas y poder ser los brazos de Dios, ser los pies, ser la voz de Dios, yo creo que para uno es una satisfacción más que nada. Uno, si bien va a bendecir, sale más bendecido.
3: Sí, y sin duda que puedan conocer de Jesús a través de las vidas de las personas y
4: Exactamente.
3: no a través de, bueno, del Jesús personaje histórico o del
4: Claro.
3: Jesús de repente hasta mala palabra que muchas veces
4: Exactamente.
3: se les puede comentar. ¿Cuál sería, bueno, no sé si tu consejo o tu palabra para nuestras amigas que están escuchando? Muchas veces tenemos tantas cosas para dar o no aprovechamos las oportunidades que tenemos o nos pasamos quejando, ¿no? ¿Qué le dirías a nuestras amigas?
4: Yo creo que una de las cosas que aprendí con todo esto es a valorar lo que tenemos, ¿no? A valorar el país, a valorar las cosas que Dios nos ha dado, los pequeños detalles que tenemos todos los días, la familia, los amigos, la iglesia, todos esos detalles que a veces se nos vuelven tan común y nos olvidamos. Yo creo que en estos casos, cuando uno habla con estas personas, dice, qué afortunado, qué bendecido que soy al tener esto. Y bueno, y en caso de que tengan esa oportunidad de hablar con estas personas de esta cultura, ¿no? Con nuestros amigos musulmanes, hay una de las cosas que siempre les digo, ¿no? Que a veces nosotros salimos frustrados porque queremos que se conviertan ya, queremos que ya acepten a Cristo, que ya cambien, que ya dejen sus costumbres, pero lo importante es pedirle al Espíritu Santo que Él se les revele a sus vidas, ¿no? Porque si no salimos frustrados.
3: Sí, y qué cantidad de testimonios que hay de conversiones
4: De convers
3: justamente en el que no tuvo ninguna persona nada que ver, sino que fue un
4: Exactamente.
3: trato directamente de Dios con ellos.
4: Porque yo recuerdo que las primeras veces, ay, me decía, ay, Señor, ¿cómo demoran en convertirse? ¿Qué les pasa? ¿Qué estaré fallando? ¿Qué estoy haciendo mal?
3: Claro.
4: Hasta que entendí, o sea, el más interesado en que ellos le conozcan es Jesús. Entonces es el Espíritu Santo y es Él que hace la obra. Entonces pedirle que al Espíritu Santo que se les revele a ellos y que esa sea nuestra oración, ¿no? No decirle que se conviertan, que se conviertan,
3: Claro.
4: sino decirle, Señor, revélate, Espíritu Santo, revélate. Y acercarnos a ellos con sinceridad, con demostrar verdadero interés por ellos. No acercarnos, ay, a ver qué tal es esa cultura, a ver cómo son, a ver
3: Sí,
4: tipo
3: como te decía,
4: de
3: ni
4: curiosidad.
3: encubriendo nada, ¿no?
4: Ni exactamente, sino siendo completamente sinceros. Dicen, mirá, soy cristiana, representante, yo vengo a representar a Jesús, hago lo que el maestro me ha enseñado y quiero compartir con ustedes, para quitar esos malos conceptos que tienen, ¿no? De
3: Sí.
4: los cristianos. Pero la sinceridad, porque se dan cuenta cuando uno va por ir nada más y cuando
3: Sí.
4: uno realmente, realmente es sincero. Y buscar, y otro de los consejos o de recomendaciones, por así decirlo, es siempre mantener la paz con ellos, ¿no? Ellos son personas de paz, si bien a veces los catalogan con otras cosas, pero ellos son personas pacificadoras también. Eso es la armonía, la comprensión mutua, ¿no? No atacarlos y decirle, ah, no, porque ustedes son esto y lo otro, sino tratar de intercambiar ideas y llegar a un acuerdo. Y siempre haciéndolo con respeto. Yo creo que, y entablando una buena amistad, yo creo que esos son claves para ganártelos.
3: Alejandra, ha sido un gusto conversar contigo, te agradecemos mucho y bueno, esperamos que siga fructificando este vínculo con estas personas y que mucho más nos podamos animar a acercarnos porque antes se iba a las naciones y ahora las naciones muchas veces están viniendo a muchos de nuestros países, cosa que no esperábamos. Gracias y a ustedes, amigas, las invitamos a que sigan con nosotros.

0: Trino y se titula Una recompensa inesperada y dice así: Desde que mi esposo y yo conocimos a Cristo como nuestro Salvador personal, nuestro anhelo siempre ha sido ver la salvación de nuestros familiares. A mediados del mes de octubre de 1983, mi padre se enfermó gravemente. Sus días estaban contados y todavía no había hecho la paz con Dios. Lógicamente, nuestro diario clamor era: Ten misericordia, Señor, y salva su alma. Cierto día, encontrándome sola en casa, alguien tocó la puerta de la calle. Era una pobre mujer, mendigando con sus hijitos a su alrededor y otro en brazos. Su indigencia me produjo conmoción y a su vez una lucha interior con mis propios prejuicios. Sabía que no debía prodigarle una limosna a fin de acallar mi conciencia, como solía hacer antes de conocer al Señor, debía recibirla como al Señor. Lo llevé a mi mesa y les di de comer. Los niños comían con las manos, no sabían usar cubiertos. En mi interior sentí que este acto hospitalario de mi parte agradaba a Dios. Ya casi al anochecer regresó mi esposo a casa y al salir a recibirlo oí estas palabras que jamás olvidaré. Vengo del hospital y tu padre aceptó a Cristo como su único y suficiente Salvador. Por insistencia de nuestro hijo mayor, que entonces tenía 7 años de edad, fueron a visitarlo. Tal vez la tierna presencia de su nieto tan amado quebrantó el corazón de aquel viejo coronel de caballería y ese glorioso día su nombre fue escrito en el libro de la vida. Exactamente la hora en que di mi pan al hambriento, Dios respondió a mi clamor. ¿Cuántas veces, dice la autora, caemos en una rutinaria vida religiosa y olvidamos la esencia del Evangelio, demostrar en la práctica el amor de Cristo? Y vaya, Victoria, si en este caso Alejandra lo demostró, ¿no?
1: Sí, totalmente. Llegando, como decía, con transparencia, mostrándose como quien era, no tratando de disuadir o de persuadir a las personas a que creyeran algo, sino mostrándose como era. Uh-huh. Y se han abierto muchas puertas. Tenemos las vías de comunicación para compartir con nuestras amigas. Pueden escribir, si todavía escriben cartas, a casilla de correo 6557 Montevideo, Uruguay, que estaremos esperando sus cartas. También pueden escribir al correo electrónico entreamigas@llamadaweb.org. Pueden ingresar a www.llamadaweb.org y más instantáneamente pueden utilizar WhatsApp al número 00598-99-000-540. Repetimos, 00598-99-000-540.
0: Será hasta el próximo programa, amigas, que pasen muy bien.

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Un saludo muy especial para todos los oyentes que están en simultáneo con Tiempo Compartido para Chile, Bolivia, Colombia, Ecuador, Puerto Rico, Canadá, Francia, Alemania, que están compartiendo con nosotros. 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Gracias la India. 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
3: Adoremos al Señor. Aleluya. Y cuidemos el amor que el Señor nos da.

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2: ¡Cuidado! ¡Esta es la hora exacta!
3: Son las 7 en punto.

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1: De esta forma damos comienzo a una nueva presentación de este nuestro punto de encuentro en la radio que hemos denominado Cruzada con Luis Palau. Y sea usted muy bienvenido o bienvenida, querido amigo o amiga que nos acompaña en el día de hoy. Mi nombre es Jorge Escopazo y aquí estoy nuevamente junto a usted para traerle un nuevo mensaje dentro de esta serie sobre el libro de Levítico que estuvimos teniendo en estos últimos días y que vamos a continuar en el día de hoy. El título de nuestro programa del día de la fecha es Santidad, así que le invito a que nos acompañe con mucha atención.
2: Mi estimado amigo oyente, si usted ha estado estudiando conmigo el libro del Levítico, se habrá dado cuenta de dos o tres cosas. Primero, qué emocionante que es este estudio. Segundo, qué complicado que es este estudio. Tercero, qué lleno de lecciones que es este estudio del libro del Levítico. No es fácil, pero al fin de cuentas, ¿por qué queremos todo fácil? Al fin no somos niños, ¿verdad? Hoy quiero decir que el tema lo he titulado Santidad. El libro de Levítico nos enseña muchas verdades, algunas tan profundas que muchos creyentes en Cristo nunca disfrutan, lamentablemente. Y me alegro que usted se queda conmigo para analizarlo. No vamos a terminar hoy con el libro de Levítico, porque aunque me estoy apurando a vuelo de pájaro, como he dicho más de una vez, sin embargo no puedo correr tanto que sea irracional el estudio. Hoy quiero tocar el hecho de que el libro de Levítico no solo nos habla de la redención por medio de sacrificios y de sangre. Segundo, nos habla del sacerdocio israelita judío y el sacerdocio nuestro hoy como cristianos del Nuevo Testamento, aquello era del Viejo Testamento. Hoy quiero tocar el hecho de que habla de santidad. Santidad no solo delante de Dios, santidad también en la vida aquí en la tierra. Es cierto que ante los ojos de Dios, todo aquel que cree en Cristo está perdonado de todos sus pecados. Como está lejos el oriente del occidente, así hizo alejar de nosotros nuestras rebeliones. Nunca más me acordaré de tus pecados e iniquidades, dice Dios. Esto lo enseña el libro de Levítico muy claramente en sus primeros capítulos. Eso tiene que estar sellado, entendido, aceptado y disfrutado por usted, mi amable oyente. Una vez que la sangre de Cristo le ha limpiado de todo pecado, a los ojos de Dios, usted, al igual que yo, somos santos hijos de Dios, y como consecuencia, sacerdotes de nuestro Señor Jesucristo. Él es el sumo sacerdote, nosotros somos toda una familia de sacerdotes, con entrada a la presencia de Dios. Pero hay un tercer paso. Dios espera de su pueblo vida santa. Y por lo tanto, cuando usted estudia el libro de Levítico, se va a encontrar, por ejemplo, con que dos de los hijos del sumo sacerdote, se llamaron Nadab y Abiú, en el capítulo 10, murieron de repente porque un día se atrevieron a entrar al tabernáculo santo de Dios con un fuego que Dios no había pedido. Falta de santidad en la adoración. Y hasta luego, murieron al instante. Luego encontramos mandamientos en cuanto a animales limpios y animales impuros. Encontramos mandamientos en el capítulo 12 con respecto a la purificación de la mujer físicamente después del parto y el nacimiento de una criatura. En el capítulo 13 encontramos también 14, sí, por cierto, el hecho de que tenemos que ser puros en cuanto a la lepra. La lepra era una enfermedad muy común en aquel tiempo que era muy contagiosa. Y la santidad en cuanto a lo físico. Luego nos habla en el capítulo 15 de impurezas físicas. El capítulo 16, cómo limpiar al pueblo de Dios año tras año. Luego nos habla de actos de inmoralidad prohibidos, por ejemplo, ver la desnudez de padre o de madre, ver la desnudez de hermano o de hermana, de hijo o de hija, la santidad en cuanto a comer sangre, estaba prohibido comer sangre, santidad en cuanto a la justicia. Luego nos habla de la pena por la inmoralidad sexual, la pureza de los sacerdotes, cómo ser santos, santos, santos en todo lo que hacemos. Y es en el capítulo 11, precisamente, en que surge una de las citas más famosas de toda la Biblia. San Pedro lo cita en su epístola, San Pablo y todos los predicadores lo hemos hecho. En Levítico capítulo 11 y versículo 44, Dios dice lo siguiente: no hagáis abominables vuestras personas con ningún animal que se arrastra, ni os contaminéis con ellos, ni seáis inmundos por ellos. Y aquí viene: porque yo soy Jehová vuestro Dios. Vosotros, por tanto, os santificaréis, y seréis santos, porque yo soy santo. Así que no contaminéis vuestras personas, etcétera, etcétera. Seréis pues santos porque yo soy santo. Ah, mi amable oyente, esta es una de las verdades más profundas e importantes de toda la santa palabra de Dios. Y este libro de Levítico, aunque tiene que ver con el viejo, sí, el Viejo Testamento, y aunque ya en sí mismo no es ley para el pueblo de Dios hoy, sin embargo, como ya dije que Romanos 15 y 4 nos enseña, tiene lecciones para nosotros en el día de hoy cuando lo interpretamos a la luz del Nuevo Testamento, especialmente el libro de Hebreos y otros libros del Nuevo Testamento. Pero esta es una verdad que es idéntica hoy como lo fue en el Antiguo Testamento. Porque yo soy santo, dice Dios, vosotros seréis santos. Pero más que esto, dice, os santificaréis. ¿Qué nos está diciendo el Señor? Que nosotros, usted y yo, que tenemos a Cristo en el corazón, que tenemos por la gracia de Dios el Espíritu Santo morando en nosotros, tenemos el poder y debemos decidir que nos vamos a santificar. No es que nos podemos santificar por esfuerzo propio, no, nos santificamos por el poder interno del Espíritu Santo de Dios. En una palabra, el Espíritu Santo de Dios nos da la fuerza y el deseo de ser santos, y el Espíritu Santo de Dios nos enseña cómo ser santos. El libro del Génesis, nosotros vemos al hombre, a la mujer arruinados. En el libro del Éxodo vemos al pueblo de Dios redimido. Y en el libro de Levítico vemos al pueblo de Dios adorando a nuestro Dios creador y redentor por medio del valor de la sangre de Cristo. Basado en los mandamientos del Señor, adoramos a Dios con toda el alma. Ah, mi amable oyente, usted tiene la costumbre, como sacerdote de nuestro Señor Jesucristo, de adorar al Señor día tras día, momento tras momento. ¿Y vive usted una vida santa ante los ojos del Señor? Santo no quiere decir perfecto, pero sí quiere decir transparente. Santo quiere decir que caminamos en la luz con Dios. Santo quiere decir que cuando nos damos cuenta de un pecado, al momento de concientizarnos de que hemos pecado, nos arrepentimos. Le pedimos perdón al Señor, y Él, por la sangre bendita que Cristo derramó hace 2000 años, nos limpia y nos limpia y nos vuelve a limpiar. Si somos infieles, Él permanece fiel. No se puede negar a sí mismo. ¡Qué hermoso verdaderamente es el plan de Dios! ¿No le parece, mi amable oyente? Y el libro de Levítico nos recuerda estas cosas. Por eso es tan importante, llenos del Espíritu Santo, estudiar estas verdades. Dios es santo. Sin derramamiento de sangre, no hay acceso a Dios. Si no hubiera un mediador que es Jesucristo, tampoco habría entrada. Pero Jesucristo vino, murió por nosotros, dio su sangre en la cruz, ahora vive, es nuestro grande y sumo sacerdote. Nosotros hemos sido hechos sacerdotes para Dios nuestro Padre. Tenemos libertad de entrar al santuario. Al trono de la gracia nos podemos arrimar. Podemos adorar a Dios. Podemos hablar con Dios. Podemos interceder ante Dios a favor de otros. Y, con el poder del Espíritu Santo, podemos vivir una vida santa. Sed santos, porque yo soy santo, dice el Señor. Le hago una pregunta. No ante los hombres. Olvídese del vecino. Olvídese del pariente. Olvídese del ser querido o del enemigo. Ante el Señor. ¿Usted está caminando en la luz con Dios en este día? ¿Su alma está realmente transparente ante los ojos de nuestro Dios? ¿Está caminando usted en la luz, mi querido amigo oyente? ¿O está tapando algo? No tape más. No tiene por qué tapar nada. El Señor le está llamando. El Señor le está esperando. El Señor le va a limpiar. Le vuelve a llenar del Espíritu Santo. Y usted puede adorar y interceder y pedir y vivir en santidad. Hágalo por amor a su alma y a los que le rodean.
1: Damos gracias a Dios por la meditación de su palabra en este día, y yo le invito a que no se pierda nuestro próximo programa, ya que Luis Palau va a presentarnos un bosquejo general sobre este libro de Levítico, así que está invitado a volver a acompañarnos a escuchar este interesante mensaje en nuestra próxima presentación. Y así llegamos al segmento de la música aquí en nuestro programa Cruzada con Luis Palau. Nos va a acompañar Steve Green con la canción Perdóname.

0: Así nos acompañó por el segmento musical de nuestro programa Cruzada con Luis Palau, Steve Green con esta preciosa melodía, Perdóname, y de esta forma llegamos al final. Nos tenemos que despedir, nuestro tiempo se terminó, pero si el Señor lo permite, nos vamos a reencontrar aquí en nuestro programa Cruzada con Luis Palau en nuestra próxima presentación. Recuerde que le hemos acompañado Luis Palau y un servidor quien les habla, Jorge Escopazo. Que Dios le bendiga ricamente.
1: Amigos oyentes, muchas gracias por su fina sintonía al programa de este día. Les estaremos esperando muy pronto para el próximo programa Cruzada con Luis Palau. Hasta entonces, recuerden las palabras de nuestro Señor Jesús. Felices los de corazón limpio, pues ellos verán a Dios.

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3: Y nos vamos para Ayacucho, Guanta, Apurímac, Huancavelica, alabando a Dios.

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Nuevamente le habla su buen amigo Bruce Del Monte. La Biblia nos dice que en los últimos tiempos habrá guerras y rumores de guerras. Y claro, la guerra comienza en el hogar y después va a la sociedad y después a las ciudades y después entre nación y nación. Pero comienza en el hogar, en la familia. De esto nos hablará Daniel Altar en el programa de hoy. Pero mientras tanto, canto del hecho de que habrá más guerra en este mundo.

0: Así es, pues. Ahora, para hablarnos más de este asunto, está el señor Daniel Altare.
1: ¿Qué tal, Bruce? ¿Cómo estás?
0: Bien.
1: Bien. Bueno, yo también estoy bien y estoy dispuesto aquí a compartir con los oyentes, como siempre, el tiempo de la meditación en el programa Impacto. Y el tiempo de la meditación hoy nos lleva por las páginas del apóstol Santiago a pensar en un tema muy interesante, ¿no? Si tendría que ponerle un título a este tema, le pondríamos pasiones que guerrean y combaten por dentro. Capítulo 4 de Santiago. Vamos a leer solamente tres versículos y vamos a ver en estos tres versículos lo que aquí puntualiza el apóstol Santiago acerca del drama que muchas veces vivimos nosotros los cristianos y la mayoría de los seres humanos. Comienza con una pregunta. Este Santiago siempre argumenta con preguntas y responde y enfatiza y termina dando un mandamiento. ¿De dónde vienen las guerras? ¿Y de dónde vienen los pleitos entre vosotros? ¿No es de vuestras pasiones, las cuales combaten en vuestros miembros? Codiciáis y no tenéis. Matáis y ardéis de envidia y no podéis alcanzar. Combatís y lucháis, pero no tenéis lo que deseáis, porque no pedís. Pedís y no recibís, porque pedís mal para gastar en vuestros deleites. Bueno, aquí nos plantamos hoy y hasta aquí nomás vamos a leer y hasta aquí vamos a tratar de analizar juntos, reflexionando sobre este pasaje. Siempre Santiago presenta un nuevo tema haciéndose una pregunta. ¿De dónde vienen las guerras, las luchas y los pleitos? Y no está hablando aquí de guerras entre las naciones, aunque tiene que ver también, porque el origen es el mismo. Pero habla de guerras en el seno de la familia, guerras en una sociedad comercial, pleitos en la vida diaria, y también se nos habla aquí de los conflictos que muchas veces se producen entre personas. Dice, ¿no es por vuestras pasiones, las cuales desordenadamente combaten adentro de vuestros miembros? ¿Cuáles son estas pasiones? Aquí comienza a describir estas pasiones. Y menciona seis errores distintos. En primer lugar, la codicia. Luego, la envidia. Luego, las peleas. Luego, la falta de oración. Y por último, la oración incorrecta. Vamos a analizar rápidamente estos aspectos que denuncia el apóstol Santiago como pasiones que guerrean adentro y que de alguna forma nos empujan hacia los pleitos, las peleas, los desacuerdos y las situaciones tensas. En primer lugar, la codicia. Dice, codiciáis y no tenéis. La Biblia nos enseña en el 10º mandamiento que si bien tenemos que tener una sana ambición, no debemos codiciar. La codicia es un deseo desordenado de adquirir bienes y tener cosas que vemos en otros y que quisiéramos tenerlas nosotros. En realidad, no debiéramos codiciar exactamente lo que otros tienen. Debemos ambicionar progresar, pero no debemos andar marcando un paralelismo con los que nos rodean y no sentir paz y felicidad si otros tienen más que nosotros. Si lo hacemos, la codicia dará lugar a la envidia. Y la envidia es un sentimiento negativo que puede destruirnos. Porque dice, matáis. Ya no es un simple deseo. Ya no es una simple codicia. Sino que muchos llegan a matar, a destruir a otro, a pisar sobre la cabeza de otro con tal de lograr subir más arriba que ellos. Y dice, ardéis de envidia. Aquí se presenta la envidia como algo que arde, que molesta, pero que a pesar de la envidia no podéis alcanzar lo que queréis. Y cuando alguien agrega la codicia a envidia, brota luego la pelea, el combate, la lucha. Dice, combatís continuamente, lucháis, competís con otros, pero no tenéis lo que deseáis. La impotencia del ser humano, que codicia, que envidia, que pelea, que lucha, pero que nunca llega. ¿Y por qué no llega? Dice, por falta de oración. Yo creo que aquí está el versículo clave la frase clave de nuestra meditación en este día. No tenéis lo que deseáis porque no pedís. ¿Cuántas veces programamos? ¿Cuántas veces proyectamos? ¿Cuántas veces trabajamos? ¿Cuántas veces nos levantamos temprano y nos acostamos tarde? Pero como dice el Salmo 127, si el Señor no edifica la casa, si el Señor no bendice, en vano es nuestro esfuerzo. No tenéis porque no habéis pedido en oración. Queremos recibir por nuestro esfuerzo. Y el esfuerzo es necesario para lograr metas y objetivos. Pero es necesario recibir por fe primero. Como quien depende de nuestro Padre Celestial, aquellas cosas que deseamos. Si tienes deseos y son buenos deseos, exprésalos en oración. El Salmo 37 dice, deleítate en el Señor y Él te concederá las peticiones de tu corazón. Pero hay una sexta causa por la cual no recibís. Es porque pedís mal. Oración incorrecta. Pedir y no recibir. Porque se pide para gastar en vuestros deleites. Aquí se refiere a la petición simplemente y a la ambición de gastar en placeres innecesarios. No es que Dios no quiera que nosotros tengamos sanos placeres, tengamos sano esparcimiento, pero se refiere a aquel que vive solamente y piensa solamente en malgastar en placeres. Pide para sus placeres, pide carnalmente y no recibe porque no pide de acuerdo a la voluntad de Dios. Que el Señor nos ayude a ganar, querido amigo, esta batalla, que no es una batalla externa, sino una batalla interna, la batalla contra las pasiones que guerrean por dentro. Dios te dé victoria, y la única forma de obtener victoria es a través de la oración que pide con fe, genuinamente, que confía y que aprende a contentarse con todo lo que el Señor le ha dado. Que el Señor te bendiga.

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2: ¡Esta es la hora! ¡La hora! En todo el país, 11 en punto de la mañana.

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0: ¿Ha participado alguna vez en una competencia de atletismo? ¿O ha observado un concurso de belleza? Se requiere mucha energía y emoción humana para ser el número uno, ¿no es así? Estos eventos demuestran nuestra necesidad de ser el mejor en algo. La rivalidad nunca acaba. Sin embargo, hoy aprenderemos que para poder tener una koinonía auténtica, necesitamos mezclar un poco de humildad en nuestro diario vivir. Acompañemos ahora al pastor Carlos A. Zazueta en el capítulo 13 del Evangelio de Juan para este mensaje cuyo título es Mezcle un poco de humildad.
1: Hay algunos principios prácticos que quiero dejar con ustedes, y todos ellos están en estos 17 versículos del Evangelio según San Juan, que yo creo que nos viene bien recordar porque la mayoría de los creyentes lo sabemos. Y quiero llevarlos uno por uno, hermanos. Es bien importante entender estos principios al nivel de la humildad, porque realmente la enseñanza detrás de lavar los pies unos a otros denotaba la humildad con que el Rey de Reyes, el Salvador, estaba actuando delante de ellos. Quisiera entonces que concentrara su mirada. El versículo número 1 nos dice lo siguiente: antes de la fiesta de la Pascua, sabiendo Jesús que su hora había llegado, ¿cuál hora? La crucifixión, ¿verdad? Para que se pasase de este mundo al Padre. Hermanos, Jesús nuevamente en este lugar, al contemplar que unos discutían por una cosa u otra, al estar ahí en ese lugar, habiendo terminado de cenar, nuevamente su mente estaba concentrada en lo que iba a acontecer, lo que le iba a ocurrir. Juan, en el mismo capítulo más adelante, nos dice estas cosas. Él estaba destinado a ir al Gólgota. Su mente y su pensamiento solamente se ocupaba en ese momento. La cruz era inminente. Aunque los discípulos discutían acaloradamente, él no se dejaba influenciar por sus pensamientos en ese instante. ¿Cómo hubiera reaccionado usted si hubiera sido el Señor Jesucristo? Usted sabe que pocos días va a morir. Usted sabe que algo terrible va a ocurrir a su vida, doloroso va a ocurrir a su vida, y usted ve a los más íntimos amigos suyos discutiendo sobre lugares de posición, discutiendo sobre cosas irrelevantes, sobre cosas perecederas. Yo no creo que hubiésemos actuado con la misma paciencia que actuó el Señor en ese instante. Yo creo que hubiéramos actuado en otras instancias cuando el Señor realmente sacó del templo a aquellos vendedores, a aquellos que habían usurpado un lugar, aquellos que habían hecho algo sacrílego en el lugar destinado a la casa de oración del Señor. Pero realmente no hubiéramos actuado como Él. Vea lo que dice el versículo. Así concluye: como había amado a los suyos que estaban en el mundo, los amó hasta el fin. Esto no quiere decir que el Señor realmente limita su amor. Realmente aquí estamos viendo que es ilimitado el amor del Señor, y eso nos lleva al principio número uno, porque todo, hermanos, la honestidad y la humildad deben ser motivadas por el amor. La honestidad y la humildad deben ser motivadas por el amor. Todo lo que hizo el Señor lo hizo motivado por ese amor ágape. Recuerde, hermanos, a Él no le importó que los pies estuvieran sucios, ni la discusión que se estaba realizando en ese instante. No se distrajo por eso. La honestidad y la humildad deben ser productos del amor. Y Él lo dijo aquí claramente. Él estaba motivado por ese amor. Los amó hasta el fin, con ese amor ágape. Estaba bañado de amor. Y es que realmente toda esta clase de sermones de la serie de Koinonía, vamos describiendo cada uno de esos pasajes en los cuales muestra las características esenciales que actuó primeramente el Señor Jesucristo y enseñó a sus seguidores a que pudieran imitarle. Y aquí estamos enfocándonos en ese amor y aceptación traducidos por la paciencia, por esa benignidad que Él tenía. Cuando estudiamos primero los Corintios 13 y vimos aquel amor auténtico, vimos que el amor era paciente, que el amor no se dejaba provocar. El Señor estaba actuando en amor. No se dejaba provocar por las circunstancias que estaban ocurriendo alrededor. Versículos 2 al 3 dice lo siguiente: y cuando cenaban, como el diablo ya había dispuesto, había puesto en el corazón de Judas Iscariote, hijo de Simón, que le entregase, sabiendo Jesús que el Padre le había dado todas las cosas en las manos y que había salido de Dios y a Dios iba, se levantó de la cena y se quitó el manto y tomando una toalla se la ciñó. Hermanos, este no es un principio, pero considero digno mencionarlo. Jesús, en medio de la cena, en medio de la plática, en medio del alboroto, en medio del bullizo, no dice nada y se levanta de repente y hace algo, una acción. Toma un lebrillo, toma una bandeja con agua y se ciñe una toalla a la cintura. Interrumpe lo que estaba pasando. Si usted ha destinado su vida a servir al Señor, usted tiene que estar consciente de que en su vida va a haber interrupciones. Usted tiene que estar consciente de que cuando usted quiera servir al Señor, algo no va a salir como usted piensa que debe salir. Y debe permitir que esas interrupciones surjan para que usted pueda actuar con la humildad que le debe caracterizar como hijo de Dios. Señor Jesucristo se levanta, interrumpe lo que está haciendo y hace algo importante, lo que nos lleva al siguiente principio. Porque calladamente se pone de pie y hace algo. Principio número 2, no necesitamos anunciar la honestidad y la humildad. No necesitamos anunciarla. Cuando usted va a ser honesto, cuando va a expresarse como siervo, cuando va a tener una actitud como siervo, no tiene que anunciarlo. No tiene que sonar bocinas, ni trompetas, ni cornetas, ni nada de eso. Usted simplemente actúa. El Señor no se para y decirles, a ver, muchachos, pónganme atención, voy a enseñarles una lección de humildad. Tampoco les está diciendo, los voy a exhortar en silencio, así que póngame atención. No, el Señor simplemente se levanta y actúa. Autentifica su humildad actuando con humildad. No tenemos que anunciar las cosas. La humildad no se anuncia, se vive, se actúa, se ejercita en nuestras vidas. Es importante entenderlo de esta manera. La honestidad se ve en lo que somos, no en las cosas que decimos. Si usted dice que es humilde, ya tendría un poquito de cuidado de creer esa situación. Vívalo, hermano, vivámoslo, me incluyo en ello. Piense en esto, el Señor está ahí. El Señor está haciendo algo importante para ellos. El Señor está cumpliendo un propósito y está enseñándoles algo. Yo lo pongo de esta manera. Una mezcla perfecta de honestidad, se da cuando alguien está dispuesto a involucrarse en ayudar a alguien más. Piénselo así. Si usted es de los que dice, él o ella está mal y necesita cambiar eso, pero no está dispuesto a participar en la corrección, usted está juzgando. Pero cuando usted es lo suficientemente honesto para decirle a la persona, sabes, lo que estás haciendo está mal, no le agrada a Dios, necesita corregirse, dime, ¿cómo puedo ayudarte? Cambia el concepto. Porque es muy fácil señalar el error de los demás, pero cuán difícil, y pocos lo hacen, de ir con la persona y decir, hermano, creo que no estás actuando correctamente, pero ¿sabes qué? Dime, ¿cómo puedo ayudarte? Dime, ¿cómo puedo orar por ti? Cambio del hábito de ser un juzgador a ser un amigo, una persona que levante a la otra persona que tanto lo necesita. Recuerde, siempre se toman turnos, al rato estaremos en esa otra posición nosotros y nos gustaría que actuaran así, ¿no es cierto? Entonces piense en estos aspectos, la humildad debe vivirse, lo que nos lleva al siguiente versículo. Porque el Señor no miraba nada más lo que había en la superficialidad. El Señor al lavar los pies de los discípulos no era porque veía la suciedad en sus pies. Había algo que Él contemplaba, había algo que Él veía mucho más allá de la superficie. Y el principio 3 nos dice que la honestidad y la humildad ve más allá de la superficie. Él, Jesucristo, vio más allá que las palabras de orgullo de ellos, de quién es el más importante. Él vio más allá que lo sucio que estaban sus pies enlodados. Él vio más allá la necesidad de la suciedad que había en el corazón de aquellos hijos de Él, de aquellos discípulos. Hay necesidades profundas en su vida y en la mía, y muchas veces los pies sucios la revelan. El Señor tiene la capacidad de no llevarse por apariencias. Él, que todo lo sabe, ve la profundidad de nuestros corazones. Es bien importante entender esta situación porque yo pudiera ilustrarles de muchas maneras en las que el Señor sabía perfectamente lo que la persona que venía a Él quería pedirle. En muchos de los casos, cuando la gente venía a pedirle consejo al Señor, Él no les contestaba en la forma como ellos esperaban que resolviera sus necesidades o satisfaciera sus necesidades. Él realmente lo que hacía era darles lo que realmente necesitaban. Y eso es lo sorprendente de un Dios como el que tenemos. Que aunque nosotros pidamos pan, Él quizá nos dé leche. Porque quizá eso es lo que necesitemos más. El Señor conoce perfectamente nuestras necesidades y promete suplirlas fielmente, pero no los deseos egoístas nuestros. Y ahí es donde cambia la cosa. A veces pensamos que Dios no nos escucha, pero ese no es el caso. Comentarista Keith Miller, él escribió un libro bien interesante que mucha gente no estaba de acuerdo con él. Fue injustamente criticado por su libro llamado El sabor de un nuevo vino. Pero hay cosas que él dice en ese libro que realmente llaman la atención y con las cuales estoy de acuerdo. Déjenme leerles una porción. Dice, después de que se ha realizado un contacto con el exterior de una persona, entonces el contacto real debe realizarse con lo que hay detrás de esa máscara que presentan. He descubierto que esto generalmente se hace escuchando con mucho interés a la persona, con interés real. Como cristiano, lo que hago cuando estoy escuchando a alguien es poner mi mano calladamente en la vida de la otra persona y palpo el borde de su alma hasta que llego al punto que percibo aquella frustración, aquel problema, aquella angustia que la persona siente, esté o no consciente de ello. Mientras le escuchamos, estamos amando a esa persona, estamos aceptándola tal como es. Lo mágico de esta preocupación es que usted a menudo descubrirá que su conversación va moviéndose de la forma imperceptible a una forma más perceptible. De lo general, de la situación del mundo, del estado del tiempo, del clima, a una conversación más íntima, la familia, los problemas, las angustias. Este cambio de clima a veces ocurre en un periodo muy corto de tiempo, mientras se escucha con atención. Muchas veces, hermanos, basta con que dediquemos un poquito de tiempo a la persona y podremos saber exactamente cuál es la necesidad real, no la necesidad sentida. A veces los pastores tenemos problemas en cuanto a esto, porque muchas veces quisiéramos pasar el tiempo necesario para poder descubrir lo que hay en ese corazón y tratar de ayudar a la persona. Pero muchas veces hay personas que fácilmente pueden descubrir y develar lo que llevan por dentro. Otras personas toma más tiempo poder llegar a lo profundo, porque cuesta admitir a veces ciertas situaciones que hay dentro. Yo de verdad agradezco a Dios por ministerios, para eclesiásticos, por consejeros, por gente entrenada y capacitada que puede detectar lo que a simple vista yo pudiera pensar que no es un problema. Usted puede ser del tipo de personas que alguien les pregunta, ¿cómo está usted? Y usted puede decir, todo está bien. Nunca me he sentido mejor, pero su vida está desmoronándose. A veces vamos por la calle y vemos a gente que por dentro está destruyéndose, pero por fuera tienen una máscara oculta. Y eso es lo que Dios ve. Dios que penetra lo que se ve superficialmente, llega al corazón y logra detectar lo que está ahí. La palabra del Señor es bien eficaz para eso. Penetra hasta partir nuestros huesos y llega hasta los tuétanos. Y realmente eso es lo que tenemos que hacer, pasar tiempo en ella para que descubramos y el Señor pueda decirnos cuál es el problema que está obstaculizando nuestra relación con Él. Cualquier esfuerzo vale la pena para ayudarlos. Pero los líderes, los pastores, no podemos hacerlo todo. No, tenemos unos a otros en la familia de Dios. En grupos pequeños, en grupos de celulares, en grupos de estudio bíblico, podemos conocernos más íntimamente y podemos ver cómo la persona piensa, siente, cree. Podemos saber quién está en el hospital o quién está con necesidades especiales, porque estamos conociendo lo que realmente está sucediendo. Y así es como los hijos de Dios deben estar viviendo. Que el Señor permita que usted pueda ver. No lo superficial, sino lo que hay dentro de su corazón. Y no se deje llevar por la idea ficticia de que como vio y como sintió el trato de una persona, es que así es. Muchos portamos máscaras, hermanos. Muchos necesitamos un poquito de tiempo para que se descubra realmente el verdadero yo. Y Dios lo conoce. Permita que Dios le ayude a identificar a esa gente tal como es. Dele la oportunidad a la persona. Muchas veces descartamos a alguien y decimos, este es un impío, no tiene nada que ver con nosotros. Pero si así hubiera pensado quien le habló de Cristo por primera vez, usted no estuviera aquí en este lugar. Amen. Principio número 4, la honestidad y la humildad nos hacen sentirnos cómodos cuando damos o cuando recibimos. Como hijos de Dios decimos que es más hermoso poder dar. ¿Quién fue el que dijo eso? Más bienaventurado es dar que recibir. Fue Jesús, ¿verdad? Pero también Él fue el que dijo, pidan para que su gozo sea completo. Y una persona que realmente es humilde, una persona que realmente es honesta, debe estar contenta, conforme, no solamente cuando da, pero también cuando recibe. El Señor busca a su pueblo, busca a sus hijos para que entre unos y otros puedan bendecirse mutuamente. Es la forma que el Señor escoge para darnos bendición a nosotros también en muchos de los casos. Piensen en esto, hermanos. Es también humilde poder aprender a recibir. Pedro aquí estaba actuando de una manera muy interesante. Si usted lee con atención, se dará cuenta que cuando el Señor llega a él y le empieza a querer lavar sus pies, él actúa de manera diferente. Y es que la actitud de Pedro aquí es un poquito orgulloso, porque ¿a quién le gusta que uno vea la suciedad que uno trae? ¿A quién le gusta que vean esos pies sucios? ¿A quién le gusta que vean ese corazón manchado? A nadie. A veces nos resistimos de que conozcan nuestro corazón tal cual es. Realmente aquí podemos imaginar la actitud de Pedro de una manera muy, muy particular, y yo creo que está un tanto egoísta. A veces las personas dicen, el problema es mi problema y nadie tiene la solución a mi problema, solamente Dios. ¿Por qué usted como hombre de la casa, mujer de la casa, no se abre en su corazón y abre con su familia y decirles, familia, este es mi problema, oren por mí, ayúdenme? ¿Por qué no realmente buscamos eso los unos de los otros? Reconocer nuestras debilidades y exaltar nuestras fortalezas y saber que nadie somos superhombres o supermujeres. Todos tenemos necesidades y nos necesitamos los unos a los otros. ¿Qué hace usted? ¿Solamente critica? El apóstol Pedro le dice al Señor, Señor, ¿tú me lavas los pies? ¿No me vas a lavar los pies? No, Señor, ¿cómo crees? ¿El Hijo de Dios lavándome los pies? ¡No! Cambiemos esa actitud, cambiemos. Tenemos necesidades. Pedro no se había dado cuenta de que este asunto era tan importante hasta que el Señor tuvo que hablarle duramente y le dijo, Pedro, si no te lavare, no tendrás parte conmigo. Y la reacción de este pescador tan impetuoso, entonces, Señor, no solamente los pies, láveme todito, completito, completito, báñame en ese instante. ¿Y qué le dice el Señor? Ustedes ya han sido lavados, ustedes ya han sido limpiados. Lo único que tienen que hacer es lavarse los pies por el polvo que diariamente ustedes acarrean a sus pies. En otras palabras, hermano, lo que el Señor trataba de explicarles a sus discípulos es, cuando ustedes han reconocido a Jesús como el Salvador de sus vidas, sus vidas están limpias, están lavadas. Pero hay pecados diarios que tenemos que traer a cuenta constantemente a Dios y presentárselos. Esa es la forma en la cual es lavarse espiritualmente los pies unos con otros. Pudiésemos haber tenido un culto especial este día y a los líderes lavarle los pies, pero hubiera quedado en algo hermoso que nos hubiéramos hecho unos a los otros cuando realmente hubiese quedado ahí en algo hermoso nada más. Y al salir de estas puertas, volver a pensar como antes pensábamos. No seamos gente ritualista, seamos gente realista. Necesitamos del Salvador, necesitamos de su amor para amarnos los unos a los otros. A veces es fácil lavarnos los pies con los motivos erróneos. Es fácil poder decir con humildad, acercarme a la persona y querer hacer algo por esa persona, porque me gusta que me vean, porque quiero ganar puntos con Dios. Pero realmente Dios ve más allá de lo superficial y sabe cuál es la intención de mi corazón. Él sabe exactamente el amor que usted tiene por la persona que tiene a un lado, enfrente o detrás de usted. Él sabe perfectamente la necesidad que tiene esa persona y sabe que usted la sabe y la ignora. No seamos ciegos ni sordos, como dice Apocalipsis a la iglesia en la Odisea. Eres ciega, eres sorda. Dices que no necesitas nada, pero necesitas lo más importante. Ve en compra de mí ese amor, ese oro refinado, para que tú hagas y cambies tu vida y veas que tienes necesidad. Porque nadie, hermanos, somos personas que lo tenemos todo. Principio número 5, la honestidad y la humildad son marcas de fortaleza, nunca de debilidad. Si no te lavare, no tendrás parte conmigo. Señor, no solo mis pies, también mis manos, toda la cabeza. El que está lavado no necesita sino lavarse los pies, pues está limpio. Y vosotros limpios estáis, aunque no todos, refiriéndose a Judas. Y me pregunto si volteó a verlo cuando dijo esas palabras. Hermanos, la lección espiritual aquí. Hemos sido redimidos, necesitamos solamente limpiarnos. Y eso se requiere valor, se requiere coraje. El doctor James Engle, el maestro de mercadotecnia de la Universidad de Ohio, dijo un discurso a sus estudiantes, siendo él creyente. He escuchado suficiente basura en los campus universitarios de nuestros días referente al cristianismo. Dicen que es para inadaptados, para los poco intelectuales, que no pueden pararse y enfrentar al mundo. ¿Por qué existen miles de hombres y mujeres en las universidades que, como yo, reciben esta clase de ataques en nuestra inteligencia y a la validez de nuestra fe? Jesucristo ha cambiado nuestras vidas completamente y no vamos a ser silenciados por un puñado de críticos enfermos que rechazan enfrentar los hechos reales acerca de la persona más grande que jamás ha existido. Usted pudiera pensar que nadie le aplaudió, pero todos se levantaron y le aplaudieron, aún los que no eran creyentes. El mundo necesita un Salvador. Ellos no saben que lo necesitan, por eso no lo piden. Y ustedes que ya han sido lavados con la sangre del Cordero, y yo que he sido lavado con la sangre del Cordero, sabemos que esa necesidad está palpable. ¿Quién más les va a decir? ¿Quién más les va a hablar? Tenemos que hacerlo nosotros, hermanos. No se avergüence porque es cristiano. Dice Pablo, yo no me avergüenzo del Evangelio porque es potencia de Dios para transformar vidas. ¿Cree usted eso? Si usted lo cree, entonces, ¿por qué no lo vive? Si usted, entonces, ¿por qué no sale corriendo de este lugar y le dice a la primera persona que se encuentra, Cristo te ama y Cristo murió por ti en la cruz del Calvario? ¿Por qué a veces me escondo? ¿Por qué a veces no quiero que la gente crea o diga o piense que yo soy una aleluya, que soy una persona que me escondo detrás de una máscara para que no me hagan burlas? ¿Por qué me avergüenzo? Yo creo que es importante marcar la diferencia en nuestro trabajo, en nuestras escuelas, aún en nuestras congregaciones. No importa que crean que soy un fanático, si lo soy para Cristo Jesús. Eso es lo que tenemos que pensar y eso nos lleva al punto final. Principio número 6, la honestidad y la humildad deben ser expresados y el gozo vendrá después. Versículo 15, hermanos, dice, porque ejemplo os he dado para que como yo os he hecho, ¿qué dice ahí? Vosotros también penséis, no, estudiáis, no, contempléis, no, para que vosotros también hagáis. Versículo 17, si sabéis estas cosas, bienaventurado, doblemente feliz seréis si las hicieres. Primero hay que hacerlas y luego obtendremos esa felicidad abundante en nuestras vidas. Jesús está diciendo la honestidad y la humildad no son temas de cuales se enseñen en las iglesias y se discutan nada más. Deben ser vividas para que el mundo crea. No viviremos felices solamente pensando en las cosas espirituales. Viviremos felices cuando las pongamos en práctica, cada una de ellas. La comunión auténtica, la coinonía auténtica, si no existe aquí, hermanos, ¿dónde entonces? La coinonía es nuestra aceptación por Dios de tal como somos, pero amarnos tanto que no nos deja en esa condición. Pero la coinonía también es hacia mis semejantes. No luche con Dios. Ríndase. Si usted recuerda cuando estaba pequeño y le gustaba jugar las luchitas y se agarraba del cuello de su compañero y se tiraban al suelo y empezaban a revolcarse ahí hasta que el que dominaba al otro le decía, te rindes, te das. Y si la persona hablaba y seguía ahí abajo hasta que lograba decir, ya, me doy, entonces la lucha terminaba. A veces Dios a veces actúa así con nosotros, nos tiene en el suelo y dice, te rindes, te das. Y ahí estoy yo tratando de componer mi vida hasta que no digo, Señor, me doy. Entonces date tú, entonces tendremos ministerio, entonces serás tú de ministerio. Piensa en estas cosas, en estas grandes verdades. Miqueas 6:8 dice, el Señor sabe, le ha dicho al hombre lo que espera de él, que actúe con justicia, que tenga misericordia y que camine en humildad delante de él. ¿Qué está usted haciendo? ¿Quién es la persona más cercana a usted en este instante? ¿Está usted levantándola con honestidad, con humildad, presentándosela constantemente al Señor, sobre todo si esa persona no es creyente? ¿Qué está usted haciendo por su prójimo? ¿De qué manera usted muestra esa coinonía, esa relación con el Señor, pero con sus semejantes, en amor hacia ellos? Si nosotros no hacemos los cambios en nuestra vida, ¿quién los va a hacer? Si nosotros no nos disponemos al Señor y le decimos al Señor, cámbianos, contemplar al Señor, ¿quién lo va a hacer?
0: Con estas preguntas que nos invitan a hacer un cambio en nuestras vidas, terminamos el programa de hoy. Usted está en compañía de Visión para Vivir junto con el pastor Carlos A. Zazueta y el mensaje, Mezcle un poco de humildad. 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La ansiedad nos hace miedosos, nos distrae, nos hace improductivos y hasta nos vuelve criticones y negativos. Y la única manera de esquivar estos efectos negativos de la ansiedad es haciendo lo que Filipenses 4:6 menciona. No se preocupen por nada. En cambio, oren por todo. Díganle a Dios lo que necesitan y denle gracias por todo lo que Él ha hecho. El dejar de preocuparnos parece imposible, pero la palabra de Dios nos promete que no es así. En superar la ansiedad, el pastor Charles Swindoll nos lleva de regreso a Dios, quien es el único que puede romper la asfixia de la ansiedad. Deje de llevar todo el peso en sus hombros y, en cambio, entréguele todo a Dios. 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
3: Lo que por gracia hemos recibido, tenemos que darle por gracias, hermano. Agradecido vivo de mi Dios.

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3: Ser padre, mis amigos, es un verdadero privilegio. Qué delicia llevar a tus hijos a la escuela, ayudarlos a hacer sus deberes, correr con ellos en el parque. En fin, ser padre es un regalo del cielo. Mi compañera del alma, mi esposa Marina y yo hemos tenido la alegría de ver venir a este mundo tres lindos hijos. Mi hijo David, quien es el mayor, Jonatán y Daniel. Pero la vida no solo te da alegrías, también los tiempos de tormenta son parte de nuestro peregrinaje en este planeta. Y cuando la tormenta llega a tu barco, te preguntas, ¿por qué a mí? Esa fue la pregunta que mi esposa y yo nos hicimos 11 días después que naciera nuestro segundo hijo, Jonatán. ¿Por qué a nosotros? Jonatán nació con un defecto cardíaco y tuvo que ser intervenido quirúrgicamente a sus 11 días de nacido. ¿Qué dolor se siente cuando uno ve a uno de sus hijos sufrir?

0: Historias que cambian el corazón. ¿Qué tal? Yo soy tu amigo Ernesto Pinto y estás en la sintonía de Encuentro. Si tienes acceso al internet, te animo a que nos visites al www.encuentro.ca. Estoy insistiendo porque es una página nueva y quiero que nos visites encuentro.ca. Dame tu opinión. Quiero saber qué opinas de nuestro sitio en el internet. Hoy estoy hablando del privilegio de ser padre. Yo he disfrutado a mis hijos y espero que ellos también puedan decir lo mismo. He disfrutado a mi padre. Como te contaba, mi segundo hijo fue operado de corazón abierto cuando apenas tenía 11 días de nacido. Fue un tiempo muy difícil para nuestra familia. Ahora Jonatán nos sonríe desde el cielo, ya que a los 3 meses él falleció. Todos en la vida, mis amigos, pasamos tiempos de tormentas. La pregunta no es si habrás de tener o no crisis. La verdadera pregunta es, cuando venga la crisis, ¿quién está guiando tu barco? Lo que ha hecho la diferencia en nuestra familia en medio de las tormentas es que nuestra vida está fundada en la roca eterna, Cristo Jesús. Lo digo sin ningún temor, Él es el centro de nuestras vidas. Recientemente compartí en una conferencia para padres, y por supuesto que les conté acerca de mis hijos. Me encanta hablar bien de mis hijos. Y conté algunas historias, entre ellas historias que me sucedieron con David, que es un hijo especial a quien quiero mucho, y también una crisis que atravesó mi hijo Danielito, el menor. Él sufrió la pérdida de un pequeño periquito que tenía, y espero que disfrutes esta historia. Al final voy a hacer una oración especial por ti. Mi segundo hijo se llama Daniel. Daniel es completamente diferente a mi hijo David. Daniel es muy expresivo. Él siempre anda besándome. Él es muy inquieto. Y estoy seguro que en sus años de adolescencia será un poco más difícil la situación. Especialmente porque él, toda muchachita que mira ahora y solo tiene 14 años. Y las muchachitas se le pegan porque es bien guapo, ¿no? Como el papá, ¿verdad? Entonces, Daniel es completamente diferente. Pero Daniel también es un niño muy sensible. A él le gustan los animales. Él viene por acá y mira sapos y mariposas. Y él quiere agarrar. Le gustan los animales, ¿no? Él tiene un corazón para todo tipo de animal. Imagino que ustedes tendrán hijos de la misma manera. Y Daniel siempre ha querido tener un perro. Y su negocio era un perro. Desde que tenía 6 años, él empezó a pedir un perro. Pues acá en Honduras, ¿verdad? Como no tenemos frío, nosotros podemos dejar el perro afuera y sin ningún problema. Pero en el Canadá, es una refrigeradora ahí, ¿verdad? Es terrible ese frío ahí. Entonces, ¿cómo va a dejar a esos pobres animalitos usted allá afuera? Tienen que vivir los perros allá adentro con uno. Entonces, tienen que comprar perros. Es un gasto terrible eso de tener perros allá. Es increíble. Es otra cultura, ¿no? Entonces, ¿cómo yo? No podemos comprar perros, ¿no? Entonces convencer a Danielito que no, lo íbamos a ver a las donde los venden los perros, que los puede. No, pero él quería el perro. Y era el perro. Entonces hacíamos negocios, mira, te voy a comprar este pescadito, porque ya, y sí, el pescadito, claro, lo agarraba el pescadito, ahí comprábamos la cosa esa para poner el pescadito y todo, y ahí estaba con el pescadito, 2-3 meses después se le olvidaba y volvía con el cuento del perro otra vez, y el perro. Y bueno, otra vez a ver qué hacer y a negociar. Entonces, hoy negociamos con que un periquito ahí. Y ay, un periquito lo podemos manejar adentro. Y ya parecía zoológico el asunto, teníamos pescado, ahora tenemos un periquito. Y ahí estábamos nosotros también como viejos locos hablando con aquel periquito. Y él venía y hablaba con aquel periquito. Y él le nombró, si alguien se llama Pancho acá, perdóneme, pero él le nombró Panchito al periquito, ¿no? Panchito, y él le llamaba Panchito y le daba de comer a Panchito, y Panchito por acá y Panchito por allá, y Panchito vivió todo el invierno con nosotros. Y Panchito era un pajarito muy especial, era uno de esos periquitos, no sé cómo le llamarán, esos pequeñitos, no crecen muchos, ¿verdad? Los traen de Asia. Y el periquito volaba por toda la casa y se me ponía acá en el
1: en el hombro y a mi esposa le aceleraba en la cabeza. Era algo especial, comía el periquito, solo hablar le faltaba al condenado, ¿verdad? Y ahí andaba, sí, nos enamoramos de aquel periquito y Panchito para todos lados. Y el Panchito, pues vivía en la casa y ese verano, pues ya empezó el sol a salir y ya la nieve se fue y como que ya uno abre medio la puerta. Y a mi esposa se le olvida que el dichoso Panchito andaba en el hombro de ella, ¿no? Ahí andaba Panchito y abre la puerta. Y claro, el Panchito cuando vio la puerta abierta, ¡Dios! No lo volvimos a ver. Y ya se pueden imaginar la crisis en que nos metimos. Daniel empieza a llorar, ¿verdad? Tenía 11 años Daniel. Y empieza a llorar y a llorar por su Panchito. Y entonces él y yo, ¿verdad? Algo tenía que hacer yo. Agarramos la bicicleta y empezamos por la avenida y por las calles a silbarle como le silbamos al pajarito tal vez, ¿verdad? Y anduvimos ahí como 2 horas gritándole al Panchito y el Panchito no apareció. Y Daniel estaba llorando por su Panchito. Y yo no sabía qué decir. Bueno, entonces me tomé la tarde para estar con él y aunque no lo crean, bueno, hay que hacer un funeral por Panchito ahora. Pero es que como no está muerto, el problema es que hay que inventar algo y se llegó la noche y yo no sabía qué decir. Entonces me acosté con mi hijo Daniel y Daniel empezó a llorar por otra vez, inconsolable por su Panchito. Y yo entonces digo, bueno, vamos a orar por Panchito. Yo no sé si eso es... tiene teología o no, si se ora por los animales, eso no es mi onda, pero el asunto es que yo tenía que hacer algo con mi hijo, y íbamos a orar por Panchito, pero antes de que oremos por Panchito, le digo, Daniel, ¿cómo te sientes? Me dice, siento un dolor aquí en mi corazón, siento algo fuerte aquí, y le digo, ¿por qué? Porque perdí a Panchito, me dice, y yo le digo, hijo, te puedes imaginar cómo se habrá sentido Dios al enviar a su único hijo. Fue una tremenda oportunidad para mí para hablarle del amor de Dios. Y le expliqué cómo Dios envió a su único hijo a morir por mí y por ti. Y cómo se sentiría el corazón de Dios al ver que lo estaban clavando por mi maldad, por mis pecados, por tus pecados. Y él abría los ojos. Y aunque había escuchado muchas veces esa historia, ahora le hacía sentido. Y oramos juntos. Él invitó a Cristo otra vez a su corazón. Y algo pasó en su corazón ese día. Entonces ya podíamos orar por Panchito. Y entonces oramos. Le digo, Señor, Panchito se fue. Lo queremos mucho. Tú eres poderoso. Tú nos puedes devolver a Panchito y te pedimos que nos lo devuelva. Pero Señor, si tú no lo quieres devolver, por favor, y le estoy pidiendo a Daniel que repita la oración, ¿no? Si tú no quieres que vuelva Panchito, y Daniel está repitiendo, por favor, Señor, regálale una Panchita, Panchito. Y David se rió, ¿no? Daniel se rió. Y repitió, regálale una Panchita y que tenga muchos Panchitos y que sea feliz. Y Daniel se quedó dormido y entendió el amor de Dios a través de ese dolor. Tal vez tú estás atravesando diferente dolor. Tal vez de haber perdido un hijo, una hija. Tal vez el trabajo, tal vez una situación dolorosa. Te voy a invitar que inclines tu rostro y pienses en el amor del Padre. Cuánto Dios te ama y lo que Él quiere hacer. La historia no ha terminado acá. Tú estás vivo. Dios está dispuesto a hacer algo especial en tu vida.

¿Qué tal si tomas unos minutos y elevas una oración a Dios? Puede ser que ya hace mucho que no hablas con Él, pero te digo algo, Él está atento y esperando tu oración. Dile en tu corazón, Dios, gracias por amarme tal como soy. Gracias por enviar a tu Hijo Jesucristo a morir por mí en la cruz del Calvario. Nunca podré entender cómo se sintió tu corazón ese momento cuando Cristo dio su vida en esa cruz. Pero Padre, gracias, porque lo hizo para que yo tuviera paz y vida eterna. Hoy quiero entregarte mi vida, mis preocupaciones, mi dolor. Hoy decido aceptar tu paz y caminar contigo.

Gracias por haber sido parte del encuentro de hoy. Si deseas contactarme, por favor escribe a encuentro@fln.ca. Esa es nuestra dirección electrónica, encuentro@fln.ca. Si vives en Norteamérica, puedes llamarme por teléfono al 1-800-565-1810. Solamente para aquellos que viven en Norteamérica, 1-800-565-1810. También puedes escribirme a nuestra dirección. Programa Radial Encuentro, 225 Riverton Avenida, WPG Manitoba, R2L0N1, Canadá. Gracias por haber sido parte del encuentro de hoy. Yo soy tu amigo Ernesto Pinto. Nunca olvides, Dios te ama y yo también.

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0: La palabra de hoy es curación. Bienvenido a la palabra de hoy con el pastor y profesor de la Biblia, Doug Schroeder, en la voz de Eliezer Mota. Nunca se ancle a este mundo ni haga de él su esperanza. Haga de la venida y el regreso de Jesucristo su esperanza y espere ver lo que los ojos jamás han visto. La gran y maravillosa santidad, justicia, salud y alegría que será nuestra en nuestro Señor Jesucristo. Siga con nosotros y escuche con atención el mensaje de la palabra de hoy, curación.
1: Una de las grandes cosas que nosotros como cristianos esperamos con ansias al regreso de Jesús es la completa curación, la restauración de nuestros cuerpos. En la última oportunidad compartí con ustedes algunos versículos del capítulo 42 de Isaías en el Antiguo Testamento y me gustaría volver a ese predicador del Antiguo Testamento. Por cierto, los profetas del Antiguo Testamento eran justamente como los predicadores de hoy en día, pero eran portavoces de Dios en su época hace un par de miles de años. Isaías en el capítulo 35 dijo esto: «Fortalezcan las manos débiles, afirmen las rodillas temblorosas, digan a los de corazón temeroso, sean fuertes, no tengan miedo. Su Dios vendrá, vendrá con venganza, con retribución divina vendrá a salvarlos. Se abrirán entonces los ojos de los ciegos y se destaparán los oídos de los sordos. Saltará el cojo como un ciervo y gritará de alegría la lengua del mudo. Porque aguas brotarán en el desierto y torrentes en el sequedal. La arena ardiente se convertirá en estanque, la tierra sedienta en manantiales burbujeantes. Las guaridas donde se tendían los chacales serán morada de juncos y papiros. Habrá allí una calzada que será llamada Camino de Santidad. No viajarán por ella los impuros, ni transitarán por ella los necios. Será solo para los que siguen el camino. No habrá allí ningún león ni bestia feroz que por él pase. Allí no se les encontrará. Por allí pasarán solamente los redimidos, y volverán los rescatados por el Señor, y entrarán en Sión con cantos de alegría, coronados de una alegría eterna. Los alcanzará la alegría y el regocijo, y se alejarán la tristeza y el gemido». Usted puede ver lo alentadoras que fueron esas palabras. Puede ver cómo sería algo de anhelar. ¿Se imagina viajar por ese camino de santidad, esa carretera de santidad donde no habría más ladrones, ni habría más maldad ni locura, y no habría más animales que atacaran y destruyeran? En vez de eso sería un lugar seguro, un lugar hermoso, sería un camino que llevaría a la vida eterna. Esto fue declarado por primera vez por parte de Isaías como una imagen del regreso del pueblo de Dios de su cautiverio en Babilonia. Previamente la cultura se había vuelto muy rebelde. Ellos habían descuidado a Dios, se habían llenado de ídolos, de una religión falsa y falta de compromiso con el Señor. Su moralidad se había deslizado y se había ido por el desagüe, y el Señor castigó a la nación. Él los envió en cautiverio a una tierra extranjera. Pero Él no estaba dispuesto a poner fin a las promesas que había hecho para cumplirlas a través de Abraham, Isaac y Jacob, y sus descendientes con el fin de traer al mundo un Salvador, un Mesías, y por lo tanto mantuvo a la nación viva, incluso cuando estuvieron en cautiverio y los trajo de vuelta a su tierra natal. Realmente, hablando desde el punto de vista histórico, eso fue algo asombroso. E Isaías previó que el pueblo de Dios, después de ser refinado, después de arrepentirse en cautiverio, recorrería el camino de la santidad de vuelta a Jerusalén. Ellos serían restaurados. Bueno, esta es una profecía que el autor del Nuevo Testamento vio cumplida en la persona de Jesús, y usted se preguntará, bueno, ¿cómo puede ser eso? ¿Cómo podría eso relacionarse con Jesús? La parte que los autores del Evangelio del Nuevo Testamento vieron específicamente relacionada con Jesús fue la que aparece en el versículo 5 y siguientes, donde se hablaba de los ojos de los ciegos abiertos, los oídos de los sordos destapados, los cojos saltando como un ciervo y gritando de alegría la lengua de un mudo. Hice una lista breve. Por ningún motivo se trata de una lista exhaustiva de los milagros de Jesús, sino solo un rápido repaso de los evangelios porque hablan de cientos y cientos de personas y de las innumerables veces que Jesús sanó a las personas. Pero usted tiene ejemplos, como en el capítulo 4 de Mateo, acerca de Cristo curando a muchas personas. En el capítulo 8 de Mateo habla de la curación de un hombre con lepra, y luego había un centurión, un sirviente de un soldado romano, quien fue curado a distancia. Jesús ni siquiera estaba en el lugar donde se encontraba el sirviente y fue sanado a distancia. La suegra de Pedro fue sanada y luego se levantó y esperó a los apóstoles. Tenemos la calma de la tormenta lanzada en medio de todo esto, y luego tenemos dos hombres poseídos por el demonio que fueron limpiados por el Señor Jesús. Tenemos un paralítico que fue capacitado para caminar. Jesús resucitó a una niña muerta y sanó a una mujer con hemorragia interna. Tenemos a un hombre que nació ciego y mudo y se le permitió ver y hablar. La lista sigue y sigue. No es de extrañar entonces que los apóstoles recordaran a Isaías y dijeran que es inconfundible que Dios estaba cumpliendo la liberación a través de Jesús. Él estaba cumpliendo con todos esos llamados para que los sordos escucharan, los cojos caminaran y saltaran como un ciervo y gritara de alegría la lengua del mudo. Uno de los aspectos interesantes acerca del estudio de la Biblia es ver cómo Jesús trajo el cielo a la tierra. Él restauró el perdón de Dios, la cercanía de Dios, la sanidad de Dios en la gente. Ahora bien, todavía vivimos en un mundo de pecado y muerte, y se nos enseña muy claramente en el Nuevo Testamento que la curación definitiva del pecado y la muerte no ocurre en esta vida, sino en la siguiente. Se nos dice muy claramente en 1 Corintios capítulo 15, en el Nuevo Testamento, que lo perecedero, lo corrompido, no puede heredar lo imperecedero, lo incorrupto. Tenemos que morir y tenemos que deshacernos del pecado que llevamos dentro de nosotros antes de que podamos ser resucitados y reformados, hechos de nuevo de una forma incorrupta, de una forma imperecedera. Me gusta pensar sobre eso de esta manera, pensar en la forma como somos ahora. Somos predominantemente seres físicos con una dimensión espiritual, pero después de la resurrección, tal como lo dijo Jesús, seremos como los ángeles, y creo que eso significa que vamos a ser predominantemente seres espirituales con una dimensión física. Es algo fascinante pensar en eso. Se nos dice en el Nuevo Testamento que el último enemigo a ser derrotado es la muerte. Por supuesto, eso está en nuestras vidas. La muerte ya ha sido derrotada por medio de la resurrección de Jesucristo. Él fue a esa cruz y permitió que los humanos pecadores lo mataran para poder resucitar y de esa manera vencer a la muerte. Se nos dice que murió y resucitó para no morir más, no morir de nuevo. Y por lo tanto, ese es el gran aliento para cualquiera que tenga alguna enfermedad o dolencia. Las enfermedades pueden destrozar nuestros cuerpos pecaminosos. Ellas traen horribles consecuencias y, por supuesto, finalmente culminan en la muerte. Una de las cosas que algunas personas ignorantes tratan de promover es la idea de que Dios te quiere porque tienes fe en Jesús para ser sanado y libre de todas las enfermedades y dolencias en esta vida. Eso simplemente no se ve. Puede ser que Dios le dé una curación milagrosa, pero es muy obvio que Él no ha hecho esto con todos y usted no debe desanimarse. No debe perder la esperanza si no se le ha concedido una curación milagrosa en este momento. Recuerde, el milagro que viene es el de la resurrección. En Jesucristo usted tiene la promesa de una completa curación, de una curación total. Ella está llegando a usted. Puede que no sea cuando usted lo quiere en su programación, pero se le concederá de acuerdo con la programación del Señor Jesús. Y por lo tanto, anímese para eso. Una de las cosas que me encanta de este pasaje en el capítulo 35 de Isaías es la descripción del camino de santidad, que cuando la humanidad se acerque a Dios, una vez más seremos purgados, seremos purificados. No habrá nada de esta tontería del pecado. No habrá nada de la maldad del pecado. Todas las maldades que se hayan perpetrado, todas las tonterías que se hayan cometido por causa de la impiedad, serán eliminadas y cuando Dios se acerque a nosotros, seremos restaurados, seremos sanados. Eso fue lo que Dios anticipó para nosotros. Esto fue lo que Él planeó en el Génesis. Eso era lo que Él quería para la raza humana y tristemente seguimos el ejemplo de Satanás, el engañador, y caímos en el pecado y corrompimos y destruimos ese plan. ¡Qué gran bendición es el hecho de que Dios es misericordioso, amable, bondadoso y llegó al punto de enviar a su Hijo Jesucristo para hacer lo que fuera necesario con el fin de restaurarnos, para hacernos santos una vez más, para purificarnos, para resucitarnos de la muerte y para ser hechos de nuevo como personas suyas! Así que anticipe esa regeneración y restauración cuando el Señor Jesucristo regrese. Esta es una de las grandes razones por las cuales los cristianos han dicho durante siglos: «Ven, Señor Jesús, ven rápido». Estamos anticipando su regreso. Estamos buscando su regreso. Algunas personas dicen que es el fin del mundo. Sí, pero es el comienzo de la vida eterna. Mucho mejor, mucho más fantástica. Nunca se ancle a este mundo y haga de él su esperanza. Haga de la venida y el regreso de Jesucristo su esperanza y espere ver lo que los ojos jamás han visto todavía. La gran y maravillosa santidad, justicia, salud y alegría que será nuestra en nuestro Señor Jesucristo.
2: Gracias al Pastor Schwerer por la enseñanza que hemos escuchado hoy, la cual apreciamos. Escuchemos a continuación música y mientras tanto prepare lápiz y papel para que anote nuestra dirección.
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0: hambres, atentados, desbalances económicos. ¿Cuáles son los temas de hoy? Si le preguntamos a un político norteamericano acerca de cuáles considera él que son los temas más importantes de los que debemos hablar, no caben dudas que el terrorismo será el que se lleve la delantera. Pero para un africano, la lucha contra el SIDA y el fantasma del hambre serán los que estarán en el tapete. Los asiáticos hablarán de la incorporación de nuevas tecnologías a todos los niveles de vida y los latinoamericanos presentarán el trabajo y una mejor repartición de los ingresos como sus prioridades. Los europeos, por su parte, anotarán la inmigración africana a sus territorios como el tema del debate. Sí, los temas cambian según las circunstancias de cada uno y todos son muy importantes a los ojos de los que viven ahí, donde los titulares de los tópicos se transforman en experiencias de todos los días. Hace ya varios siglos de esto había las mismas tensiones nacionalistas y también entre personas que no se consideraban privilegiadas, en tanto que teniendo que soportar la rigurosidad del Imperio Romano, no tenían acceso a los éxitos del Imperio. En medio de tensiones y odios desatados, llegó un hombre que habló del amor y de hasta dar la vida por los enemigos. Su mensaje inspiró a millones que hasta hoy creen que el amor es capaz de derrotar al odio en cualquiera de sus formas. También es capaz el amor de darle a todas las personas una dimensión de vida distinta. Claro, eso hay que descubrirlo conociendo a Dios, que es amor. Todo esto se puede conocer o aprender leyendo directamente de la fuente misma, y esta es la Biblia, la única revelación escrita que Dios le ha dejado al ser humano.
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4: Adoremos al Señor. Aleluya. Y cuidemos el amor que el Señor nos da.

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6: Una gran parte de la crianza de los hijos es aprender a cómo gradualmente soltar la cadena. Cómo gradualmente dejar ir a los hijos hacia la edad adulta. Pero, ¿cuándo es el momento apropiado para hacerlo? Aquí tenemos un consejo de Dennis Rainey.
7: Bueno, Roberto, la idea global de dejar ir a un hijo es sólidamente bíblica y es algo que los padres debemos comprender. Porque si usted comprende que Dios le ha confiado este regalo por un corto periodo de tiempo, entonces asumirá la responsabilidad de dejar ir a ese hijo con mucha seriedad. Y creo que algunos padres están dejando ir a sus hijos demasiado pronto. Estamos abandonando a nuestros hijos en los brazos de la cultura antes de que estén listos para manejar los problemas que enfrentarán en la cultura. Y creo que como padres debemos encarar personalmente el delicado equilibrio entre dejarlos ir, pero mantenernos involucrados.
6: Esto es Vida en Familia Hoy. Nuestro anfitrión es Dennis Rainey y yo soy Roberto Lepín. Hoy le ayudaremos a hallar cuál es ese delicado equilibrio hoy en día y le daremos algunas sugerencias para lanzar a sus hijos hacia la edad adulta. Permanezca en sintonía. Bienvenida y bienvenido a Vida en Familia Hoy. Gracias por acompañarnos. Hace algunos años, cuando todavía tenías a tus hijos en casa, Dennis, había algunas épocas de mayor presión, ¿verdad?
7: Cierto, cierto.
6: Una de ellas era el tiempo de locura entre el concierto de la banda, la obra de teatro de los estudiantes del último año, el show de talentos, todas las actividades que ocurren en el último mes antes de terminar las clases.
7: Sí.
6: Y como padres, Dennis, esto se convierte en una locura y uno comienza a pensar, ya no tenemos tiempo para realmente enfocarnos en las cosas que son importantes con nuestros hijos, ¿te ha sucedido?
7: Y si no sabemos hacia dónde nos dirigimos con nuestros hijos, entonces vamos a terminar en la desesperación durante los últimos 3 o 4 meses que nos quedan con nuestros hijos antes que se vayan a la universidad.
6: Y muchas veces en el programa te he escuchado describir cómo se siente el último mes de clases en la casa de los Rainey. Y, Bárbara, cuando tienen a un hijo que está a punto de graduarse el último mes del año escolar, se convierte en uno particularmente desafiante, ¿no es así?
8: En verdad es así, porque hay muchas actividades extra que ocurren durante el último año del bachillerato que no se tiene durante los años anteriores. Cada vez que uno de nuestros hijos se graduó, siempre hicieron una obra de teatro al final del año en la que participa la clase de graduandos del bachillerato. Y eso requiere muchos ensayos y requiere que la familia asista. Y realmente hemos querido asistir, pero es otro evento. Entonces estamos preparándonos para la graduación, después la fiesta de graduación y muchas de las otras cosas que hay que hacer cuando nuestros hijos están graduando del bachillerato. Todas estas actividades extras son divertidas, son maravillosas y especiales, pero simplemente crean mucha ocupación extra para toda la familia.
6: Y en este punto, Bárbara, yo me pregunto una cosa. En medio de esa ocupación, ¿es fácil perder la perspectiva sobre el hecho que un hijo o hija está a punto de irse de casa? ¿Estamos tan ocupados que olvidamos que su partida está a la vuelta de la esquina en este punto en que lo vamos a dejar ir?
8: Sí, creo que tenemos la tendencia a olvidarlo porque si pienso que en toda la ocupación perdemos de vista de lo que está adelante, sí. Pero en lo personal, yo lo asimilo durante la graduación porque ahí estamos sentados. Podemos respirar por unos minutos y simplemente recuerdo toda esta ceremonia de graduación. Ver a todos los chicos juntos, verlos desfilar, mirar cómo los llamaban por su nombre. Y no era solo mi hijo cuando recuerdo la graduación, sino también todos los demás chicos que también conocía, con los que él fue a la escuela desde que estaba en la primaria. Yo conocía a esos muchachos. Conocí a sus padres, y no solo comienzo a pensar en el futuro de mi hijo, también uno piensa en lo que está delante para los otros chicos, qué es lo que les depara el futuro para ellos y para nuestro hijo. Ahí es cuando empecé a asimilar las cosas y comencé a sentir la emoción de lo que podría sentirse cuando él se haya ido por completo.
6: Ahora, Dennis.
7: Sí.
6: ¿Recuerdas algún momento en el que te chocaste con la realidad de que ya había llegado la hora, que el momento se acercaba?
7: Bueno, fue algo muy emocional para mí. Pero en un servicio de la iglesia que tuvimos una noche, en el que honramos precisamente a nuestros graduandos, hubo un momento decisivo cuando el pastor de jóvenes de los chicos escribió un poema titulado «Con estas manos». Entonces, él nos pidió a los padres que nos pongamos de pie mientras nuestros graduandos se sentaban frente a nosotros y pusimos nuestras manos en los hombros de nuestros hijos. Bárbara y yo estábamos de pie sobre Benjamín, nuestro hijo, y recuerdo que mientras más leía el pastor el poema, más emocional me ponía porque este poema que escribió realmente ayuda a capturar lo que ocurre en el corazón de un padre que está a punto de dejar ir a su hijo para que entre en la edad adulta.
6: Bueno, Bárbara, tengo una copia de ese poema. ¿Quieres leerles a nuestros oyentes lo que el pastor escribió?
7: Si ella puede.
8: Trataré. Realmente no es fácil escuchar esto debido a la manera como lo escribió. Hay muchas imágenes visuales en la mente cuando teníamos nuestras manos sobre Benjamín y fluyen millones de recuerdos a través del cerebro porque uno imagina todas estas cosas de las que él escribió. Y haré realmente todo lo posible para leer. Escuchen bien esto. Con estas manos gentilmente acurruqué a este hijo. Lo sostuve cerca de mi corazón. Curé sus heridas. Calmé sus temores. Sostuve el libro que leía y lo mecí hasta que se quedara dormido. Con estas manos preparé sus almuerzos y conduje el automóvil que lo llevó a la escuela. Tomé incontables fotografías, envolví infinitud de regalos. Luego hice mi mejor esfuerzo para armar esos regalos. Peiné su cabello y limpié sus lágrimas. Le hice saber que estoy cerca para curar sus heridas y sanar su corazón cuando se rompa. Con estas manos cometí errores. Con estas manos oré y oré y oré. Estas manos son débiles. Estas manos están desgastadas. Estas manos ya no pueden calmar las tormentas. Estas manos hicieron todo lo que pueden hacer. Estas manos ahora dejan ir a este hijo, mi hijo, para ti, porque tus manos son poderosas, tus manos son fuertes, solo tus manos pueden calmar las tormentas. Tus manos seguirán haciendo lo que solo ellas pueden hacer para moldear esta vida y hacerla nueva. En tus manos, Dios, recibe a este hijo, porque ahora te entrego de vuelta a mi hijo, a ti, en el nombre poderoso de Jesús y con todo mi corazón. Amén.

0: Creo que el cuadro de estar de pie frente a un hijo y que alguien lea eso, al ver las imágenes, como Bárbara decía anteriormente, de las memorias vividas del caminar en el que criamos a un hijo, nos chocamos con la brevedad de la vida y con la importancia de la entrega que está ocurriendo. A pesar de que esos graduandos que estaban ahí sentados no lloraron ni un poquito en comparación con sus padres, vamos, vamos, algún día sí que lo harán. Y algún día estarán frente a un hijo o hija y de repente comprenderán el porqué. La razón es que la paternidad es agotadora, es un desafío, demanda todo lo que tenemos y toda nuestra dependencia de Dios para que podamos tener éxito para su gloria, y como padres deseamos que este hijo reciba una comisión de parte de estas manos, que reciba la bendición de Dios y salga a vivir por su cuenta para tomar sus propias decisiones y para que honre a Dios con su vida. Creo que para esto es que Dios estableció la familia. Él estableció la familia para que sea este centro de cuidados en el cual, después que una vida ha sido edificada y después que ha sido cuidada y alimentada, ese hijo no tiene el propósito de quedarse, sino de partir hacia la edad adulta y para causar un impacto en su mundo.
1: Una de las cosas que hemos hecho con nuestros hijos en algún punto de su último año no ha sido un punto muy definido, pero gradualmente lo dejamos ir durante su último año. De cierta manera, hicimos una prueba, por decirlo así, durante su último año del bachillerato. Les dimos más libertad en las horas, más libertad con los lugares a los que podían ir y hasta qué hora se podían quedar y lo que podían hacer. Pero he tenido muchas conversaciones con los chicos durante su último año del bachillerato sobre lo que significa ser responsables. Porque en sus mentes piensan que esto significa que pueden hacer lo que quieran, cuando quieran, y que no tienen que rendir cuentas a nadie. Y les he dicho que es verdad que les estamos dando más libertad, pero eso no significa que la libertad es ilimitada, ¿no? Y siempre con cada uno de ellos daba la ilustración de nuestra relación en el matrimonio. ¿Cómo Dennis y yo tenemos libertad? Pero siempre nos contamos el uno al otro a dónde va, a qué hora llegaremos a casa, qué esperamos el uno del otro y si vamos a llegar más tarde de lo que dijimos, entonces debemos llamar por teléfono. Y les he explicado que eso es importante, que todavía tienen que rendir cuentas a pesar que están recibiendo más libertad. Ellos nos necesitan y nosotros los necesitamos a ellos y queremos seguir relacionándonos. Eso no significa dejarlos ir por completo. A eso es a lo que nos referimos con el abandono. Creo que es fácil que los hijos nos convenzan para que los dejemos ir demasiado, porque eso es lo que ellos desean y van a demandarlo. Pero como padres debemos ser sabios y comunicar a nuestros hijos que todavía nos necesitan y que debe haber un nivel de responsabilidad, rendición de cuentas e interacción durante el aumento de esta libertad.
2: 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Gracias por sintonizar el programa de hoy. Estuvimos junto a usted, Mercedes Arazo, como Bárbara Reini, Vicente Vieira como Dennis Reini, y quien les habla, Duval Rueda, interpretando a Roberto Lepín. Que Dios le bendiga.
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